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1: Párele, pues déjeme decir un verso, ¿eh? Ya. Yo estuve tomando un año allá por Curacaví, y para arreglar bien la caña un mes tomé en Longaví. 10 días en Sotaquí, 20 días en Parral, 25 en Romeral, 10 días en San Rosendo, 69 en Putaendo y medio año en Putagán.
2: Yo conozco unos bolseros harto buenos para tomar y al salir de alguna fiesta los tienen que trajinar.
3: Oiga, no es por pelar, ¿eh? Pero conozco unos guitarristas que siempre pasan bolseando y otro que pasa tomando junto con un cordionista.
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1: A pegarse las puñaladas, niñito.
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1: ¡Apúrate, Pojuatón Vicente! ¡Ándale pa' acá, Pojuatón! ¡Ay, apúrate, Guatón! Oiga, cochero, ¿cuánto nos cobra por llevarlo a la estación de Viña?
2: 1,000 pesos nomás, pues, señora.
1: ¡Ay, qué caro! Tengo 500 nomás.
2: ¡Qué caro, 500! Bueno, ya, la voy a llevar por los 500. Pero el Guatón que se suba por atrás para que no lo vea el caballo. Mire cómo ríe la gente en la playa.
1: Oiga, compadre Leodoro, échale un besito al Guatón Vicente.
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1: El primer perro que me laide.
2: Conmigo, mijita, conmigo.
3: No sabía que vos eras el airón.
2: ¿Esto es? ¿Yo el airón?
3: ¿No oíste que ella pide un perro que le laide?
1: Este joven es todo un caballero, ¿para qué veáis?
2: Claro, para que veáis. Yo soy un caballero y la señorita también es caballera.
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1: Son las 7 de la mañana y 13 minutos.
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1: Oiga, no, fíjese que yo quería contarle a ustedes que ya por Molco Alto, oiga, se hacía la fiesta el 26 de agosto de mi tío Custodio Ruiz, oiga. Un viejito de esos agalladitos, oiga, hasta 4 o 5 días para allá van con el guaso Helder, me acuerdo, oiga. Y allá se cantaba esta guaracha, o que quieren guaracha o no quieren guaracha. Oiga, y por más que se diga que la guaracha no tiene nada que ver con la cuestión folclórica, aquí en esta tierra los viejos bailan hartazo bien la guaracha, señor. Esta se llama la guaracha del Fai Fai. Nada más es como sale.

0: escuchar que me falta una visita para los 13 puntos, gallo.
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1: Son las 7:43 a.m.
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1: Son las 8 de la mañana y 11 minutos.
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3: Ven, aiga la buena suerte de haber nacido al berre, con las dos patas para adelante y la cabeza después. Primera pata.

soy de Coihueco, dijo un curao, y se pegaba el pencazo desesperado. 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
1: Son las 8:40 a.m.
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1: Son las 9:10 a.m.
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3: Son las 9 de la mañana y 41 minutos.
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pero ¿qué se le va a hacer? Me la empató muy re bien, después me soltó el doblado. 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
3: Las 10 de la mañana y 5 minutos.
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Hola, hola, hola, ¿cómo están? Muy buenos días, nostálgicos y nostálgicas. ¿Cómo amanece el día de hoy la región de Atacama? Estamos comenzando ya esta nueva jornada en la gran fonda de nostálgica, jornada de día sábado, ya 19 de septiembre. Vamos a estar acompañándolos a ustedes en esta jornada del día de hoy. Vamos a estar con saludos, vamos a estar con juegos, vamos a estar con algunos recuerdos del 18, pues, para que ustedes también ahí vayan participando junto a nosotros. Vamos a acompañarlos durante toda la mañana, ya hasta las 13 horas. Me presento, para los que no me conozcan, mi nombre es Pablo Reyes Godoy y vamos a estar, por supuesto, haciendo toda la previa, acompañándolo en su asado de día sábado. A los que están haciendo el ajiaco, a los que están haciendo cazuelita, a los que se están preparando para irse a la costa atacameña, vamos a estar también revisando el tiempo un ratito más, vamos a estar con algunos datos históricos. Así que nada, pues la invitación es para que ustedes desde ya se conecten con nosotros. Tenemos dos formas. Nuestro número de WhatsApp, el habitual, el de siempre, el más 569-93-44-6010. Anótelo, déjelo por ahí guardadito porque vamos a estar jugando durante la mañana del día de hoy. Más 569-93-44-6010. Y también, por supuesto, vamos a estar con los llamados telefónicos. O sea, ¿tiene algún familiar que vino de visita? ¿Quiere mandarle algún saludo a alguien que está en el sur? ¿Quiere mandarle un saludo a alguien que está ahí con usted en el asado? Bueno, llámenos al 52-223-0315. También guárdelo, ¿eh? 52-223-0315 para que participe junto a nosotros durante la mañana del día de hoy, día sábado 19 de septiembre. Aquí comienza una nueva edición, un nuevo día en la gran fonda de nostálgica. Ya pues, y vamos a comenzar de inmediato con la música, por supuesto, para acompañarnos en esta jornada. Va a tener un poquito fría, ¿eh? Hay gente que va saliendo, ponerse quizá un chalequito, porque no hace tanto frío. De hecho, ha estado un poquito cálida la jornada, pero ahora está haciendo un poquito ahí, de clima un poquito más templado. Así que para que usted se coloque una chombita, como dicen por ahí, en el campo. Ya, 10 de la mañana con 12 minutos. Nos quedamos con Fuentes Zamora. Esto es Adiós, Santiago, querido. 10 de la mañana con 13 minutos, la gran fonda de nostálgica.

0: Ya pues estamos de vuelta y estábamos escuchando a Fuente Zamora con Adiós Santiago Querido. Hoy le mandamos un saludo por supuesto a toda la gente que nos está visitando en este momento en la región. Gente que ha llegado de Ovalle, gente que ha llegado de Antofagasta, gente que está llegando desde la capital también a pasar las fiestas acá en nuestra ciudad de Copiapó, en nuestra región, ¿ah? Aprovechamos de mandarle por supuesto un saludo grande a toda nuestra región que está amaneciendo ya. Ah, está amaneciendo, digo yo, no, pues algunos están amaneciendo, sí, pues. No, que están despertando algunos, jornada de día sábado, de segundo día de celebraciones, ¿ah? Bueno, podría ser el tercero, porque algunos comenzaron el día viernes, sí, pues el día jueves, eso. Ya, usted no se olvide que estamos en vivo para que nos pueda mandar ahí sus mensajes y también nos pueda llamar desde ya. Tenemos llamado telefónico, a ver, escuchemos, aló.
1: Muy buenos días, gran amigo Pablo.
0: Hola, amigo mío. Saludable. Igualmente, buenos días, su nombre, estimado.
1: Guido, el profe Guido.
0: Profe Guido, oiga, recién me estaba acordando de usted porque me acabo de robar unas galletas de la Jocelyn, profesor. ¿Qué le parece? ¿Ve? Ando haciendo su fruto de los bienes de la colega.
1: Gusto saludarlo.
0: Igualmente.
1: Como siempre tener un agrado conversar con ustedes porque son buenos comunicadores sociales.
0: Gracias, profesor.
1: Y Pablo Reyes, eso. Donde va se la puede.
0: Ay, ay, ay.
1: Y bien deja el nombre puesto de Copiapó. Por eso lo saludo yo.
0: Eso, profesor, con una vallita, excelente. ¿Cómo ha estado, profesor? ¿Cómo estuvo su 18?
1: Bien, bien, gracias a Dios, acá pasando.

0: y haciendo algunas cosas que hay que hacer como corresponde.
1: Exactamente.
0: El aseo, todas las cosas.
1: Sí, hay que aprovechar ahí el tiempo, el descanso. Oiga, profesor, una consulta. ¿Ha comido empanadita, ha comido asadito o no?
0: Sí, sí. ¿Cuál? He comido empanada, pero más un rato vamos a hacer un ahí con mi familia.
1: ¿Ya?
0: Vamos a hacer un asadito ahí, un almuerzo.
1: Mire, pues bien ahí con la familia. Lo hablábamos otro día, profe, que es la familia, ¿cierto? Lo que uno más quiere en esta fecha tiene que ver con eso, el sabor que uno tiene con este, con las fiestas patrias, ¿o no? Estar con la familia.
0: Sí, pues, importante también no descuidar a la familia porque uno se debe a la familia.
1: Exactamente. Están hasta el final siempre la familia, pues, don profe Guido.
0: Claro.
1: Oiga,
0: como
1: profe,
0: digo yo,
1: dígame.
0: Uno tiene que ser agradecido del lugar donde nació, donde se han crecido los hijos, donde le han dado trabajo, donde ha tenido la oportunidad de desarrollarse.
1: Así es, pues, así es. Hay que ser agradecido de poder trabajar, ¿cierto?
0: Correcto. Por eso digo yo, cuando me preguntan, en la escuela me preguntaban, oiga, profe, ¿qué equipo le gusta? Cobresal y Copiapó.
1: Eso.
0: Pero le decía yo, pero cómo me va a gustar un equipo que no es de acá, me va a gustar el Wander si yo no soy de allá.
1: Pues. No, pues tiene que
0: hay
1: ser...
0: Hay que defenderlo, la localía
1: la
0: primero.
1: La tierra de uno primero, ¿cierto? Sí, pues. Oiga, hablando de Wander, lamentablemente no pudieron ganar ahí en la Copa Intercontinental recién, ¿eh? Perdieron 2-1.
0: Sí.
1: Una pena más grande. Ya, pues, profe,
0: bueno,
1: oiga.
0: Bueno, pero llegó hasta la última...
1: Sí, pues.
0: Hasta la última instancia y eso también se valora.
1: Oiga, profe, antes de irnos a la música, ¿es bueno para los dichos?
0: Ya, chicos, ¿no? Saludo a mi familia, a Carlín Sosa, a toda la gente, José
1: eso,
0: Fernández,
1: eso.
0: A Mercedes Romero y a todos los vecinos de acá del sector de la villa.
1: Ya, pues,
0: y
1: profe.
0: Que tengan un excelente turno y muchas bendiciones.
1: Un abrazo grande, profe. Oiga, antes que se vaya, a ver si me responde. Si yo le digo, más chileno que... ¿Qué me respondería
0: más
1: usted?
0: Más chileno que los porotos.
1: Ay, ay, ay. Ya, pues, profe, un abrazo. Cuídense.
0: Ya.
1: Chao, profe.
0: Hasta luego,
1: gusto.
0: Que esté bien, lo que esté bien.
1: Igualmente, profe. Chao, chao.
0: Ya.
1: Oiga, ahí estábamos con los dichos chilenos junto al profe Guido, que siempre nos visita por acá por nuestra querida nostálgica. Son las 10 de la mañana con 19 minutos. Continuamos en la gran fonda de nostálgica. Nos vamos con la música de Chico Trujillo. Esta es la medallita. 10 de la mañana con 19 minutos. 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

Con 23 minutos estamos acompañando en esta gran fonda de nostálgica. Día sábado 19 de septiembre, están por comenzar, no olvido más, el desfile de las gloras del ejército del día de hoy. Usted acompáñenos, mándenos un mensaje al más 569-93-44-60-10. Acompañamos hasta las 13 horas con buena música, saludos, juegos. Nos quedamos con toda la música de Mr. Gato. Este es el Megamix Nostálgica. 10 con 24 minutos. 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
3: Las 10 de la mañana y 31 minutos.
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4: Diez de la mañana con 35 minutos. Escuchamos a Silvia Infantas. Esto es El Marinero. 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

0: Ya, estamos de vuelta en la gran fonda de Nostálgica, 10 de la mañana con 38 minutos de esta jornada de día sábado. Y como comentábamos recién, estaba un poquito nublado recién. Ya a esta hora se empieza, por lo menos acá en la ciudad de Copiapó, a disipar un poquito ya las nubes. Se empieza ya, va a ser calor el día de hoy. Sí, pues vamos a estar ahí contándoles en un ratito más el tiempo para el día de hoy. Ya pues, oiga, ya nomás se comienza la parada militar. Como usted sabe, antiguamente se hacía durante la tarde, ahora se hace durante la mañana, siempre, por supuesto, los días 19 de septiembre. Esto va a comenzar como tal a las 11:30 y el desfile como tal comienza al mediodía. A las 11:30 llega el presidente, por supuesto, José Antonio Kast, y luego a las 12 se comienza ya esta parada militar con el permiso que le hace ahí el militar al presidente para poder dar inicio a esta parada militar 2026. Son más de 10.000 efectivos, ¿sabe? El Ejército, Armada, Fuerza Aérea, Carabineros, que van a estar participando. Vámonos a nuestro WhatsApp al +569 93 44 60 10, +569 93 44 60 10. Usted no se olvide, aquí estamos en vivo y en directo, estamos ahí con la cámara. Vamos a poner la cámara, eso, ahí estamos. Ya a través de Nostálgica Multimedia, usted vaya a vernos a través de www.nostálgica.cl. Estamos ahí con cámara. Uy, la empanada han hecho efecto. Ay, ay, ay. Sí, por ahí sí, ya. Uy, estamos gorditos, DJ, ¿eh? Sí. Ya, vámonos con nuestro mensaje desde El Salvador. Don Patricio Baigorri, ¿cómo está usted? Muy buenos días, 10 de la mañana con 40 minutos.
1: Hola, Paulito, buenos días.
0: Hola, don Patricio.
1: ¿Cómo está?
0: ¿Viene usted?
1: De aquí desde Valle, compartiendo con está la no familia Valle. De mi señora.
0: ¿Ya?
1: Estamos todos unidos acá en el pueblo de Limarí.
0: Mire, qué bonito.
1: Pasando unas lindas fiestas patrias.
0: Eso.
1: Y ahora ya lo estamos levantando ya para poder disfrutar el día.
0: Eso,
1: ¿ya?
0: Eso,
1: güey. Día 19.
2: Cariño, Pablito, aquí nos vamos con mi familia disfrutando, lo estamos pasando muy bien.
0: Hola, Carmencita.
2: Un feliz 18 y un lindo turno, bendiciones para
0: ustedes. Gracias, güey.
2: Cuídese, Carmen.
0: Gracias, Carmencita. Gracias,
1: pues, Pablito. Ahí escuchó a la Carmencita. Así que eso, que pase unas lindas fiestas. Y aquí igualmente nosotros ya hoy día y mañana. Eso, hablamos, chao, que esté bien.
0: Ya, pues don Patricio Baigorri, nuestro amigo del Salvador, que está hoy día allá en la cuarta región. Si no me equivoco, era en Ovalle, ¿cierto, DJ?
1: Hola,
0: Pablito,
1: en Ovalle.
0: En Ovalle, ahí está Patricio junto a Carmen disfrutando de estas fiestas patrias. Tengo por aquí también a Nelson. ¿Cómo está Nelson? Cuénteme, buenos días.
3: Pablito, buenos días.
0: Buenos días, Nelson.
3: Por acá, mira. Quería saludarte y decirte que nosotros aquí en la casa te queremos mucho.
0: Oiga, muchas gracias.
3: Que tú llegaste a la radio, que la radio cambió un poco. Y,
0: oiga, muchas gracias.
3: Muchos saludos, Pablito.
0: Saludos, pues.
3: Para usted, para todos los viejitos que están en la radio. Y esperando cada día tu locución, que es muy buena.
0: Muchas gracias, Nelson.
3: De Villa Esperanza, Nelson, por acá. Pablo.
0: Eso, pues ahí estábamos con Nelson desde Villa Esperanza, que nos manda, oiga, un lindo mensaje. Gracias, Nelson, ahí por acompañarse de nosotros. Usted no se olvide que vamos a estar durante toda la jornada del día de hoy, al igual que el día de ayer y también el día domingo, con programación especial con los locutores. Ya nomás llega en la tarde, a las 3 de la tarde, llega Joseína Aliaga para acompañarlos. Vamos a estar también ahí con la música de DJ Mickey Mix, así que la invitación es para que usted se quede con nosotros, no se cambie. Vamos a estar jugando durante la mañana del día de hoy. No se olvide que lo acompañamos hasta las 13 horas el día de hoy. A ver, ¿a quién más tengo por aquí? Me saluda Ivánisa. Oiga, qué lindo. Me dice Pablito, más chileno que el charquicán. Ay, ay, ay, ay, ay. Saludos desde las Guaitatas, me dice. Tomando un

Paltita, mantequilla. ¿Tecito con canela o sin canela, Ivánica? Le mandamos un saludito, ¿ah? Dice, recién desayunando, oiga. Está bien, pues si es 19 de septiembre, hay que levantarse un poquito más tarde. Hay que tener la guayita un poquito livianita porque hoy día, ay, ay, ay, se viene la segunda tanda de empanaditas, de asaditos. Aunque dicen por ahí que el día 19 es el día nacional del ajiaco, ¿ah? ¿Cierto? Qué cosa más rica, ¿no? ¿Cuál es la receta para ustedes? Tradicional del ajiaco, porque está el ajiaco, está el valdiviano. Hay varios, ¿ah? Hay varias recetas. Ya pues. Ivánisa me dice, Pablito, tecito con canela como corresponde. Bien, pues. Ya que usted no se olvide, más 569-93-44-6010. Y también nos pueden ir llamando a nuestro número fijo al 52-2-23-03-15. Ya, vámonos con la música, ¿le parece, DJ? Ya pues, ¿qué vamos a escuchar? A ver, sorpréndanos. Mire, qué mejor. Para comenzar esta mañana con energía. Nos quedamos con el maestro, con Antonio Ríos. Esto es el Mix Nostálgica. 10 de la mañana con 44 minutos. 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

0: 10 de la mañana con 51 minutos. Estábamos escuchando ahí a Antonio Ríos con este mix nostálgico. Vamos a irnos de inmediato, por supuesto, a nuestra casilla de WhatsApp al +569 93 44 60 10 para que usted nos mande sus mensajes, sus saludos. Cuéntenos cómo está la previa de este asadito de día sábado. ¿Van a comer asado? ¿Van a comer ajiaco? ¿Van a irse a la fonda a comer allá a los locales? A ver, tengo por aquí a don Eduardo Ortega. ¿Cómo está, don Eduardo? Buenos días.
1: Hola, Pablo, ¿qué tal? Buenos días.
0: Buenos días, don Eduardo. Igualmente.
1: Eduardo, para acá, por la arena, Huasco Bajo. Nublado, un poquito frío.
0: Oh, mire,
1: Pablito, cuénteme. ¿A qué hora es el desfile, la parada militar en Santiago?
0: A las 12 del día, don Eduardo, ¿eh?
1: Mira que estoy más desenchufado.
0: Ay, ay, ay, no, pues.
1: Así que agradecería si puedes dar el horario en que va a ser la parada para no perdérmela.
0: Ya, pues, no hay problema.
1: Eso sería, amigos, 73 cordiales. 88 a quien corresponda.
0: Eso. Chao. Oiga, ahí se mandó un código secreto ahí, don Eduardo. Ah, le mandamos un saludito a don Eduardo Ortega, que nos manda ahí saludos desde Huasco Bajo. Usted haga lo mismo, cuéntenos. ¿Desde qué lugar nos está escuchando? ¿Está acá en la región? ¿Está en otra parte del mundo? La gente que está en el extranjero, por ejemplo, en España, en Argentina, en Estados Unidos, cuéntenos cómo están viviendo este 18 ahí lejito de su tierra, pues. A la gente de Atacama que vive lejos de nuestro país. Le mandamos saludos también a la gente de Caldera. Tenemos por aquí a Lore que nos dice, hola Pablito, qué gusto saludarte en estas fiestas. Tiki, tiki, tiki, tiki, tiki, tiki, tiki, tiki, tiki. Eso. Ya, pues usted mándenos sus payitas, ¿ah? ¿Quiere mandar alguna paya? ¿Algún saludo? ¿Quiere entretenerse con nosotros? Bueno, mándenos ahí también sus payitas, pues. A ver, tengo por acá, ¿vamos con llamado o con WhatsApp, DJ? Hágame alguna seña por ahí, ¿con llamado telefónico? Ya, vamos con llamado telefónico, a ver. ¿Aló?
2: Aló, buenos días.
0: Buenos días.
2: Hola, Pablo.
0: Amiga, ¿cómo está usted? ¿Su nombre?
2: Mi nombre es Emma.
0: Emma, ¿de dónde nos llama Emma?
2: De acá de Josepo.
0: De Copiapó. ¿Cómo ha estado, Emita? ¿Cómo ha estado su 18?
2: Así más o menos nomás.
0: Oh, yo no le puedo creer. ¿Está enfermita? ¿Resfriadita?
2: No, está un poco delicada de salud.
0: Ay,
2: pero
0: Emita,
2: ya estoy bien, ya gracias a Dios.
0: Qué bueno, Emita, le mandamos un abrazo.
2: Hay
0: grande
2: que recuperarse, ¿no es cierto?
0: Eso, pues, para que pueda zapatear ahí en las fondas, pues, Emita.
2: No, me queda muy lejos.
0: Ah, ¿y dónde está usted? ¿En qué parte que yo puedo? Disculpe la pregunta. ¿En qué parte que yo puedo estar?
2: En Los Lodos.
0: Ah, claro, le queda más retirada la fonda, pues.
2: Sí, pues. Oiga, pero prefiero no ir a la fonda, pero escucho a la radio.
0: Eso, pues, la gran fonda nostálgica ahí se acompaña en la casita, ¿ves?
2: Sí.
0: Eso, pues, Emita. Oiga, ¿algún saludito o algo?
2: Sí, cuénteme. ¿Sabes que tengo una amiga?
0: ¿Ya?
2: Que se llama Patricia Concha.
0: Ya.
2: Que está de cumpleaños, le deseo lo mejor para ella.
0: Ya, pues, mandamos un saludito ahí a Patricia Concha, que está de cumpleaños el día de hoy. Buena fecha, ¿eh?, para estar de cumpleaños.
2: Sí, a lo mejor estará un poquito enferma, no tengo idea, porque no me contesta el teléfono.
0: Oh, pero a lo mejor está durmiendo, a lo mejor está ahí pasando la resaca ahí de las fiestas patrias, pues. Puede ser.
2: No está, no sé qué le habrá pasado, pero igual no me acuerdo de su cumpleaños.
0: Ya, pues, mira, linda, le mandamos un abrazo gigante, que siga pasando un buen 18, que vaya mejorando de a poquito la salud, ¿ya?
2: Sí, muchas gracias, muy amable, que también ustedes se la pasen bien.
0: Ya, pues, Emita, un abrazo grande, feliz 18, feliz 19, que pase muy bien, buenas fiestas.
2: Que tenga un bonito día.
0: Igual usted, Emma, cariño, chao, chao.
2: Gracias, chao.
0: Eso, ahí estábamos con Emita de Copiapó y desde Los Loros, que nos mandaba su mensaje. ¿Usted quiere hacer lo mismo? Bueno, hágalo al +569 93 44 60 10. Mándanos tu audio o también nos puedes ir llamando al 52 12 23 03 15. Ya, ahora sí, tengo por aquí a don Ariel Robles. ¿Cómo está, Arielito? Muy buenos días. ¿Cómo están las fiestas, padre Ariel?
3: Bonito, muy buenos días,
0: Ariel Robles,
3: por acá, yo te quiero, doy.
0: Eso,
3: pues. Oye, bonito, estoy en Caldera. Cayó harta agüita, sí, anduvimos la fonda allá de Caldera aquí.
0: ¿Ya?
3: También cayó agüita, así que tuvimos que irnos para la casa, así
0: que hemos
3: comido hasta asadito, lo hemos pasado bien. Lulú ahí andaba corriendo con la lluvia, así que todo bien, palito.
0: Eso.
3: Así que bendiciones, salud a todos los que me conocen. Bendición a ti, a la radio. Pásala bien nomás, sigamos pasándola bien.
0: Eso.
3: Y si toma, pasa las llaves. Así que eso, con todo el ánimo y contento, Pablito. Y colócate un mix de capítulo quinto, sí, porque está en Caldera, sí. Qué hermosa playa tiene tu Caldera. Chao. ¡Yee-hoo!
0: Ya, Arielito Robles. Oiga, algo se le quedó en el tintero a Ariel. A ver, Arielito, lo último, a ver,
4: cuéntame. Pues Caldera en estos momentos está nublado, Pablito. Sí. Así que ahí vamos, va a seguir pasándola bien así. Así que bueno, vamos a comer unos mariscales.
0: Ay, para revivir, para revivir.
4: Saludos a toda la tercera región. Que pasen, sigan pasándola bien. Y vamos que se puede. Saludos, lindo amigo viejo, a todos los que conocen. Pero estoy en Caldera, sí, mi segundo hogar. ¡Yiju!
0: Ya, pues estábamos ahí con Ariel Robles, que nos mandaba su energía, su saludo de día sábado, con la guatita llena y el corazón contento, ¿cierto, Arielito? Ya, pues, vámonos con la música de Ye y estamos de vuelta con más La Fonda de Nostálgica. Nos quedamos con Luis Lambis. Este es el Mix Colombia. ¡Eso! Estás en La Gran Fonda de Nostálgica, 10 de la mañana.

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3: Las 11 de la mañana y 3 minutos.
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9: Estamos de vuelta, 11 de la mañana con 8 minutos. Nos quedamos con los perlas. Eso. Esto se llama Juanita Juana y Puertas Adentro. 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

0: Estábamos escuchando a los Perlas, perdón, ahí con Juanita Juana y Puertas Adentro. Ya pues, son las 11 de la mañana con 12 minutos, 11 con 12 de esta jornada ya de día 19, Día de las Glorias del Ejército. Me estaba preguntando recién aquí por el WhatsApp Francisca, al más 569-93-44-60D, me dice, buen día, soy Francisca Ortega, me dice, quería saber si hoy pasa la basura, por favor, soy de Paipote. Ya, oiga, fuimos averiguando rápidamente y según lo que informa el municipio, va a estar funcionando normal, ¿eh? Tanto el día 17 como 18 funcionó normal y también continúa el día 19 y 20 el retiro normal de la basura, para que ustedes puedan ahí sacarla sin dudas. La basura está con días y horarios normales. Tenemos llamado telefónico a esta hora. ¡Aló!
1: ¡Hola, Paulito, mi niño hermoso!
0: ¡Hola, buenos días! ¿Con quién hablamos? Muchas gracias. ¿Su nombre?
1: Verónica. Señora Verónica.
0: No le puedo creer que es la Verito.
1: Sí, mi ¡ay, niño, mi niña! Ahora sí.
0: Niño, ¿usted cómo está, Verito?
1: Bien.
0: ¿Todo bien?
1: Sí, ahí estuvo la
0: rama
1: con mi viejo.
0: Oiga, así me contaba Roberto. Lo vimos mejor a Robertito, está súper bien.
1: Sí, está bien.
0: Oiga, ¿cómo la pasaron en las fondas?
1: Bien, todo bien, tranquilo, vinimos temprano, fuimos a dar una vuelta.
0: Sí, va a pasear, ¿cierto? A darse una vueltita.
1: Claro. Paulito.
0: Cuénteme.
1: Llamo que quiero mandar un saludo a mi hermana. Que
0: mándele.
1: Que la conoce, pues, mi hermanita.
0: Sí, pues, eso, mándele nomás.
1: Ya, quiero mandarle un saludo a mi hermanita, que mucho, mucho más, que la quiero mucho, mucho, mucho la quiero, mi hermana, yo.
0: Ay, se me emociona.
1: Algún día vamos a compartir allá, con familia, con todo allá.
0: Ya, pues, eso, ahí en ya, familia, Paulito. Compartir, pues. Ya, pues, Verito, oiga.
1: Mira, aquí está el Roberto, le va a mandar un saludo también.
0: Ya, a ver.
2: Hola, Paulito, buenos días, ¿cómo estás?
0: ¿Cómo está, Robertito el Coquimbano? ¿Cómo está usted, Roberto?
2: Bien, hijo. Bien,
0: qué bueno,
2: bien,
0: qué bueno. Bien. Eso.
2: Preparando para ir a mi... Oye, quiero mandar un saludo a mi cuñada.
0: Mándele.
2: La señora Ana Hurtado. Ana Hurtado, de parte de su cuñado, que le pase mucho, muy bien hoy día, y que vamos a compartir con ella un ratito.
0: Eso, lindo, mi amigo. Ya por Roberto.
2: Saludos de corazón para toda la familia Hurtado.
0: Eso, ¿cómo se llama ella? Se me olvidó el nombre.
2: Ana Hurtado.
0: Ya pues, Robertito, para Anita Hurtado, entonces, un saludo de cumpleaños el día de hoy, ¿ya?
2: Ya, y por punto leí más...
1: Espera,
2: no, y más gracias la podéis salvar, porque a lo mejor no has escuchado repetido saludo, hijo.
0: Bueno, no hay problema, pues, Robertito, Verito, le mandamos un besito.
2: Oye, pone para nosotros un tema, un mix de albacora, de Coquimbo, hijo,
0: bonito. Bueno, pues, es que está la música por la más...
2: El concurso de Santiago, que no nos conoce nadie. Pues,
0: está la música lista, pues, Robertito. Ya, oye, le mando un abrazo grande, cuídense.
2: Ya, bien, hijo.
0: Buen día,
2: gusta
0: sábado.
2: Mucha gente vista ayer, hijo.
0: Igualmente, pues, amigo, un abrazo, lo quiero mucho, cuídese.
2: Igual, pues, ya no te olvidé el tema, pues, porque tenía seis.
0: Ya, pues, chao, que estés bien.
1: Chao,
0: Benito. Eso, ahí toda la familia reunida. Saludos ahí a Anita Hurtado, por supuesto, que está de cumpleaños el día de hoy. Vámonos con la música de Jay rápidamente. Ya, pues, ¿qué vamos a escuchar? A ver, sorpréndanos.

0: 11 de la mañana con 22 minutos, continuamos en la gran fonda de nostalgia. Usted acompáñenos, hágase parte de nuestra programación, mándenos sus mensajes, llámenos, tenemos nuestras líneas disponibles. Recuerda, más 569-93-44-6010 y también nos puede llamar al 52-223-0315. A ver, vamos a saludar a la gente del WhatsApp. Ah, mira que después se nos quedan ahí los WhatsApp guardaditos. Le mandamos saludos a Lucía. ¿Cómo estás, chiquita Lucy? Que nos dice, buenos días, Pablito, te estoy escuchando. Felices fiestas para ti. Gracias, pues, Lucía. A nuestra vecina ahí. Nos decimos, ¿no? Sí, pues somos todos de Santa Elvira. Así que saludo ahí a mis vecinos y vecinas de Santa Elvira. Eso. Hoy está de cumpleaños hoy día mi vecino, don Elías. Le mando un abrazo, don Elías. 4.8. Además, lo vienen a visitar desde... Bueno, mis vecinos son ecuatorianos, ¿ah? Desde Ecuador lo vienen a visitar hoy día a don Elías, así que le mandamos un abrazo grande ahí a nuestro querido vecino de EIE, eso. Ahí junto a su familia el día de hoy. Don Luis nos manda saluditos desde Llanos del Lagarto, me dice. Buenos días, joven Pablo, aquí estamos preparando unas ricas churrasquitas con quesito de cabra, con palta para el desayuno. Saludos para usted y para toda su familia, eso pues. Ya pues, don Luis de Llanos del Lagarto, le mandamos un saludito gigante ahí. El día de hoy me imagino que no están abiertos, ¿cierto? Están ahí celebrando. Me imagino. Oye, le mando un saludo grande a don Luis, que además para la gente costumbrista nos regaló, oiga, un tremendo queso de cabra. Se pasó, don Luis, ¿eh? No, agradecidísimo. Así que un abrazo grande ahí para nuestro amigo de Llanos del Lagarto en la comuna de Huasco. Emilio de Tierra Amarilla, ¿cómo está usted? Muy buenos días.
1: Aro. Vindo por don Pablo, que está en la mañana del día sábado.
0: Eso.
1: El día sábado, sí, con la alegre mañana, y quiero mandar un saludo
0: ya, pues,
1: a la señora Dulca, al profesor Guido, que están todo el año escuchando la radio nostálgica.
0: Eso.
1: Aquí haciendo empanadita, una rica empanadita para vender, aquí en la comuna de Tierra Amarilla.
0: Eso, Emilio.
1: Clientela. ¡Uy! ¡Uy! Saludos.
0: Eso, Emilio, ahí nos manda su saludo, entonces, de Tierra Amarilla. Emilio nos estaba saludando. A ver, ¿dónde me quedé? Por acá. Y nos vamos al balcón del Pacífico con la amiga Eliana Fredes. ¿Cómo está, Elianita? Oiga, estoy viendo acá unos videos de ayer. Oiga, se anduvo pegando en la pera, Elianita, ¿eh? A ver, cuéntenos, buenos días.
2: Buenos días, Pablito. Acá escuchándolo como siempre. Pues
0: muchas gracias, mi amiga mía.
2: Quiero felicitar a la gente de la ramada de Huasco y Huasco Bajo.
0: ¿Ya?
2: Muy bonito.
0: Qué bueno.
2: Muy bonito, está muy bonito. Y llegamos acá a la casa escuchando Radio Nostalgia.
0: Eso.
2: No la dejamos. La música está muy bonita.
0: Muchas gracias.
2: Su voz también es muy agradable.
0: Muy amable.
2: Saludo a toda la gente que escucha Nostálgica de Huasco, de General, de toda la tercera región.
0: Eso.
2: Que tenga un lindo día y muy bendecido. Eliana Fredes.
0: Eso, Elianita Fredes, desde el balcón del Pacífico, desde Huasco, además. Mandándole un saludo a todos los fonderos, a la gente de las cocinerías allá en la comuna de Huasco. Son las 11 de la mañana con 25 minutos. Nos quedamos con la música de Jordan.

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3: Las 11 de la mañana y 33 minutos.
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3: Once de la mañana con 37 minutos, escuchamos a los Perlas. Estos son los platitos chilenos y la Rusia Elena. 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

Ya pues estamos de vuelta en la gran fonda de Nostálgica. Son las 11 de la mañana con 41 minutos de esta jornada de 19 de septiembre, como usted bien sabe, día de la jornada, perdón, día de las glorias del ejército que se celebran el día de hoy. De hecho, ya está a punto ya de comenzar esta gran parada militar 2026. Está en este momento el presidente José Antonio Kast haciendo su recorrido ahí por la elipse del Parque O'Higgins. Está acompañado, por supuesto, ahí del batallón del Ejército de Chile. Si no me equivoco, esto es el batallón ganadero, ¿sabes? Si no mal no me equivoco, como decía por ahí Milton Millas, está haciendo ingreso en el Ford Galaxy. Usted lo conoce bien, este vehículo negro que acompaña a los presidentes ya desde el año 1963. Vehículo que fue regalado por la reina Isabel. Esto fue más o menos en el año 1968. Lo regaló la reina Isabel de Estados Unidos, y quien primero lo utilizó para hacer posesión fue el presidente Salvador Allende. Esto fue recibido ahí por el presidente Frei Montalva y fue utilizado en reemplazo ahí por Salvador Allende de esta carroza que se hacía uso anteriormente, ¿eh? Porque se utilizaba una carroza francesa, así es, que fue comprada en Francia en el siglo XIX. Bueno, luego de eso se empezó a ocupar el Ford Galaxy y se utiliza para estas tipos de actividades, para asunciones al poder, para también la parada militar. Oiga, es un vehículo bastante pesadito, por así decirlo, ¿eh? Solamente 2 kilómetros por litro, ¿qué tal? Bien, pues así que ya va haciendo ingreso a esta parada militar 2026 en honor a las glorias del ejército el presidente José Antonio Kast. Lo hizo primero el gabinete, los ministros. En primer lugar lo hizo el ministro de Defensa, quienes ya están apostados ahí en la elipse del Parque O'Higgins. Debería estar comenzando esta gran parada militar 2026 a eso de las 12 del día. Vamos a estar comentando, por supuesto, ahí algunas instancias que están ocurriendo.

0: Déjeme ver si puedo conectarme con ellos de inmediato acá en vivo, a ver. ¿Se podrá?
1: Estuve ahí observando para que hoy día todas las autoridades puedan estar...
0: Ahí estamos conectados con la señora oficial, de TVN, por supuesto.
1: ...viendo el paso de sus instituciones que van a ser los grandes protagonistas en unos minutos más. El presidente Kast ya está prácticamente llegando a la...
0: Sí, ahí como lo dice el periodista de TVN, ya estaría... Bueno, ya está llegando ahí el presidente a... A su lugar, a tomar posesión para que luego comience la gran parada militar 2026 con el permiso que se le pide, por supuesto, a los presidentes. Ya pues, 11 de la mañana con 44 minutos, 11 con 44 minutos. Oiga, tengo varios saluditos de temprano que me ha faltado leer, así que vamos a saludar, por ejemplo, a mi amiga estrella de Diego Almagro, que nos dice muy buenos días, joven locutor Pablo Reyes. A través de esta radio queremos saludar a mi madre, a Estrella Rivera, porque ella hoy, 19 de septiembre, está de cumpleaños también. La saluda a su familia Pinto Rivera, acá desde Diego de Almagro. Eso, pues le mandamos saludos ahí entonces a nuestra amiga Estrellita y a su mamita. A la señora Estrella Rivera, que está de cumpleaños el día de hoy, 19 de septiembre. Harta gente de cumpleaños hoy día. Mira, llamativo, llamativo. Ya, pues saludos ahí a los que están de cumpleaños. Saludos también para Mónica, que dice buenos días, Pablo, desde El Salvador, con un lindo día, con el sol aquí preparando un ajiaco y unas ricas empanaditas, tiqui, tiqui, tiqui, tiqui, tiqui, tiqui. ¡Eso! Saludos, Mónica, cariños, ahí desde El Salvador el día de hoy. Que nos comenta con cielos despejados, sí, pues, porque el día de hoy tendremos cielos despejados variando a nubosidad parcial con una máxima de 23 grados allá en El Salvador. Ya, oiga, vamos a dar una información que uno gustaría dar, ¿eh? Qué lamentable, eso está ya disponible en nuestra página web, en nuestro portal digital www.nostálgica.cl, donde además nos pueden ir a ver en vivo, estamos ahí ya conectados a través de nuestra señal Nostálgica Multimedia, pero esta noticia que no nos gustaría, por supuesto, dar nunca, y es que un volcamiento en Viñita Azul dejó a una persona fallecida en la comuna de Copiapó. Y es que un accidente de tránsito con consecuencias fatales se registró durante la madrugada del día de hoy, sábado, ¿eh? Acá en la comuna de Copiapó. Esto fue luego que un vehículo menor volcara en la ruta C391 en el sector de Viñita Azul. Esta emergencia ocurrió cerca de las 4 de la mañana con 26 minutos a la altura del kilómetro 1 de la ruta que mencionábamos recién. Según antecedentes proporcionados por bomberos de Copiapó, producto del accidente, lamentablemente, una persona perdió la vida. En el lugar se estuvo trabajando con personal de bomberos, de carabineros, quienes están desarrollando labores ahí correspondientes tras este fatal accidente. Hasta el momento no se han entregado mayores antecedentes sobre las circunstancias en que ocurrió este volcamiento, ni tampoco sobre la identidad de la persona fallecida. Así que, bueno, y toda esta información está disponible a través de www.nostálgica.cl y también a través de nuestra aplicación de Nostálgica. Descárgala a través de Google Play y también de la App Store. Ya, pues ahí contamos ahí esta información que obviamente no nos gustaría nunca contar. El llamado que hacemos, por supuesto, independiente de las causas y del motivo. Ustedes lo han escuchado durante toda la semana, los distintos locutores, a cuidarse, a cuidar la vida. Ya pasarán las fiestas y la vida sigue, la vida continúa. No olvidemos jamás que siempre atrás de cada uno hay familias, hay hijos, hermanos, papás y gente que lo quiere a uno, por supuesto. Tenemos, ¿vamos con tema o con llamado telefónico? Llamado telefónico, a ver, aló.
2: Yo soy un picaflor viejo y de tanto que he picado ando fallo a los reflejos y tengo el pico gastado.
0: Oiga, no, pero
2: la vida que llevo me sigue poniendo a prueba, así que hago lo que puedo con el pico que me queda.
0: Ya, pues, mandamos ahí saludos. ¿Cómo Paulito, se llama? ¿Cuál es su nombre? ¿Su nombre?
2: ¿Cómo estáis, Paulito?
0: Bien, ¿y usted cómo está? ¿Cuál es su nombre, amigazo? Lo recuerdo por la voz, a ver, ¿cuál es su nombre?
2: Yo soy el detonador.
0: No, pues dígame el nombre para poder sacarlo al aire, pues.
2: Paulito, tú no me conocías ahora, Juan.
0: Oye, es que no le reconozco la voz en este ratito.
2: Soy Félix de Vallenar.
0: Amigo Félix, ahí sí, me perdone, no se me enoje, ve que estamos todavía ahí con el sueño vivo todavía. ¿Cómo está Félix? ¿Cómo está todo?
2: Bien, Paulito, pero ahí que estaba, me causó cuidado escucharte hasta ahora, tenés que estar con el medio sueño, ¿no?
0: Sí, pues un poquito, pero aquí estamos al pie del cañón para acompañarnos en la fonda nostalgia, pues Félix.
2: Está bonita la Fonda Nostálgica, la he escuchado todos los días.
0: Gracias, amigo Félix. Oye, ¿algún saludito para hoy día? ¿Algún saludo ahí a la Silvita?
2: Un saludito para toda mi gente linda, hermosa de Maitencillo, de mi pueblito, la comuna de Freirina.
0: Eso, pues, Félix. Oiga, me imagino que fin de semana sin fútbol.
2: No, sin fútbol.
0: Eso, muy bien.
2: Pero estoy partiendo la otra semana, parece, a jugar a Río Bueno, un campeonato nacional de 60 años.
0: Ay, ay, ay, ya, pues, Félix, la mejor de la suerte entonces ahí en el campeonato. Saludos a la Silvita.
2: Un
0: bueno,
2: abrazo grande para ti, que tengas unas felices fiestas, pues, amigo mío, ya no me he conocido ya. ¿Viste?
0: No te conocí la voz, Félix, me asusté, dije, ¿quién será? Ya, pues, amigo Félix, le mando un abrazo grande. Igualmente, cuídese mucho. Buen fin de semana, chao. Ahí estábamos con Félix desde Vallenar, que le manda saludos también ahí a toda su gente.

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1: En Nostálgica te indicamos la hora.
2: Las 12 horas en punto.
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1: Doce del día con siete minutos, estamos de vuelta junto a Héctor Pavés. Escuchamos Los Ríos de Chile, Caracoles y No Sé Qué Tiene Esa Calle. 12 con 7 minutos, día sábado 19 de septiembre, estás escuchando la gran fonda de Nostálgica, la radio de Atacama.

0: Ahí estábamos escuchando a Héctor Pavés con estas cuequitas tan tradicionales de nuestro país, que uno ya se las sabe de memoria. 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Ya, a ver, tenemos varios saluditos pendientes en nuestro WhatsApp. Vamos a saludar, por ejemplo, a nuestra amiga Nélida Rivera, que nos manda el siguiente audio. A ver, Nélida, la escuchamos. Buenos días, buenas tardes ya, pues.
1: Brindo, dijo un guaso que casi pisó el palito.
0: Ay, ay, ay.
1: Acá en La Nostálgica estamos escuchando al Pablito.
0: ¡Eso!
1: Al Pablito, ahí sí, me deja una canción, ya que la radio tiene una muy buena programación. Y así izamos la bandera, y al Pablito yo lo invito aquí a Caldera. Uy, uy, cariño, que lo pase muy bien en esta fiesta.
0: Chao, Nélida. Oiga, qué linda la vallita de Nélida. Creatividad, emoción. Nos mandó saluditos, así que usted haga lo mismo. ¿Quiere mandarnos a su payita? Hágalo. Sin vergüenza. Aquí lo último, si quiere incógnito, lo decimos incógnito nomás, pues, ¿ah? El número más 569-93-44-6010. Guárdelo, más 569-93-44-6010. Y también nos pueden llamar al número fijo, al 52-223-0315. Está saliendo en la gran fonda de Nostálgica. Vamos a estar todo el día con programación. A usted no se olvide que a las 3 viene Jocelyn Aliaga, que va a estar en vivo y en directo con ustedes hasta las 6. Luego vamos a estar, por supuesto, aquí con nuestro querido Carlos Sánchez hasta las 21 horas. Y luego, por supuesto, nos quedamos con la gran fonda, con el mix de nuestro querido DJ Mickey Mix. Ya, tengo por aquí también saludos de Jenny Sandra, que me dice: hola, buenos y bendecidos días, Pablito. Hoy saludándote desde la Ruquita del Sol en Las Gualtatas, me dice con cariño. Saludos de Jenny. Y nos manda una imagen, oiga. Un privilegio, Jenny, ¿eh? Ahí en la costa, en Las Gualtatas, una casa con una vista pero maravillosa. Saludos ahí para Jenny Sandra, que está en Las Gualtatas ahora con una vista, pero uy, envidia de la sana me da por ahí. Desde Caldera nos saluda Isabel, dice: hola, buenos días, ¿podrías poner Arriba en la Cordillera por Patricio Mans? Porque estamos en fiestas patrias. Isabel, está todo programado, ¿ah? ¿Eh? Todo programado, así que ahí yo le agradezco el mensaje, por supuesto, pero la música ya está programadita, ya, para esta edición del día de hoy. Ya, pues, está dando inicio en este momento la Gran Parada Militar 2026. Se vivió recién un momento en que estaban condecorando a algunos efectivos de ramas del ejército. A esta hora ya se pidió autorización al presidente José Antonio Kast para dar inicio a la parada militar, la cual está comenzando en este momento. ¿Alcanzaremos a escucharla, DJ, un poquito, no? A ver, sorpréndame.
2: Se da inicio a la Gran Parada Militar año 2026.
0: Ya, país de inicio, ¿ah?
2: ¿Eh? A todas las glorias
0: del ejército.
2: Del ejército de Chile.
0: ¿Ve?
2: Y a sus 216 años de historia. Y que sonan las bandas de guerra e instrumental de la escuela militar. Al mando del tambor mayor cabeza.
0: Ya, pues ahí estamos escuchando entonces lo que es la parada militar. Se está ahora encajonando lo que es la banda de guerra de la escuela militar, que está ubicada ya en Santiago, ahí en la avenida, si no me equivoco, Manuel Rodríguez. Se están encajonando ya para dar inicio al desfile militar de esta parada militar 2026 en honor a las glorias del ejército. Usted sabe, como todo, 19 de septiembre. Ya, pues, tenemos llamado telefónico, DJ. Si alcanzamos, a ver, rápidamente. ¡Aló!
3: Hola, Pablito.
0: Juanita Ahumada, ¿cómo está usted?
3: Adiós, gracias. Bien, Pablito.
0: Qué bien,
3: pues. Mi niño.
0: Linda, Juanita. ¿Cómo estamos para hoy día? ¿Asadito o ajiaquito?
3: ¿Perdón?
0: ¿Asadito o ajiaco hoy día, Juanita?
3: No, asadito.
0: Asadito, bien. ¿A usted le gustan los ajiacos? ¿No le gusta el ajiaco?
3: No, no me gusta.
0: Oiga.
3: No me gusta el olor del ajo, no.
0: Eso. Oiga, Juanita, cuénteme, ¿cómo ha estado su 18, pues?
3: Bien, acá en mi casa.
0: ¿Con la Jime?
3: Bien. ¿Sí?
0: Eso.
3: Sí, con la Jime. Así que ya vamos a preparar almuerzo.
0: Qué rico, Juanita.
3: Y seguimos la tarde.
0: La celebración, pues, oiga, está la noto cansadita, ¿eh? Ha estado muy buen zapateo, parece.
3: No, Estoy un poquito delicada de salud.
0: Ay, por eso yo lo notaba que estaba un poquito más baja de energía, ¿eh, Juanita? Le mandamos un besito para que se mejore.
3: Estoy acostada todavía.
0: Ay, ya, pero está bien, que floje un ratito, pues, Juanita.
3: Sí.
0: Oiga, ¿le mandamos algún saludo a alguien hoy día?
3: Sí, ya, a mi buena amiga, la estrellita de Diego de Almagro.
0: Eso, que andaba por aquí recién, pues.
3: Sí, escuché el saludo, pero igual yo no podía dejar de saludarla porque ha sido muy buena amiga.
0: Mire.
3: ¿Sabe de cuándo somos amigas con
0: cuándo?
3: La estrellita?
0: A ver.
3: Desde el año 2006.
0: Oiga, 20 años de amistad.
3: Sí.
0: Oiga,
3: sí.
0: Está buena, buena amistad, buena amiga entonces.
3: Muy buena amiga, así que le mando muchos saludos a ella.
0: Ya,
3: un
0: ve,
3: gran
0: Juanita.
3: Abrazo.
0: Ya, ve, Juanita, le agradezco.
3: Mucha bendición.
0: Le agradecemos ahí su llamado, también su saludito. ¿Y la amiga del teléfono también, o no?
3: También hablé con Juan y Jean recién.
0: ¿Ya?
3: Y también espero que estén todas bien. Y
0: que
3: terminemos en muy bonita... Es muy bonito esta fiesta patria.
0: Eso, pues, Juanita, ya pues le mandamos un besito grande, un abrazo para que se mejore.
3: Yo también a usted, Pablito.
0: Ya pues, Juanita,
3: niño,
0: un besito grande, cuídese mucho.
3: Igual un gran abracito y denle muchos saludos a la mamá, al papá, a la familia.
0: Oiga, esos bandidos andaban zapateando en la fonda oficial, así que ahí los vamos a saludar.
3: Velos y bajitos.
0: Sí, ¿para qué le digo? Ya, Juanita, un besito.
3: Ya, hijo, que esté muy bien.
0: Chao, amiga, que esté bien.
3: Que tenga lindo día.
0: Igual
3: chao,
0: a usted.
3: Chao.
0: Eso, ahí estábamos con Juanita Ahumada, de las amigas del teléfono. Nos vamos con la música. Nos quedamos con Chico Trujillo junto a la Sonora Palacios. Esto es El Negro.

0: 12 del día con 21 minutos, estábamos escuchando ahí a Chico Trujillo junto a la Sonora Palacios. A ver, vamos de inmediato hasta nuestra casilla de WhatsApp al +569 93 44 60 10. Por aquí Eliana le manda saluditos a Juanita Concha, dice. Ah, ya. Oiga, no, pero estaba hablando con Juanita Ahumada, pues, Elianita. No era Juanita Concha, ahí para que no se confunda. Oiga, por aquí Salvador nos dice, hola, buenos días, quería mandarle un saludo a mi pareja Camila, que estamos acá en Valle Fértil, junto a su familia, pasando la concho. Eso pues, Salvador. Oiga, yo siempre lo digo, lo mencionábamos también en la semana, esto es lo lindo de las fiestas patrias. Yo creo que más allá, obviamente, de las comidas, obviamente, del trago, de la ramada, yo creo que lo más lindo del 18 es que una oportunidad es la opción, es el momento en el cual nos encontramos con la familia. Nos reencontramos, algunos viajan, algunos hacen el almuerzo, ¿cierto? Tiene esa lógica de estas fiestas patrias que tanto nos gustan a los chilenos y que tanto esperamos durante todo el año. Oiga, y que se nos han pasado tan rápido este año. Imagínense que, bueno, nos queda todavía, sí, no, ya nos queda, es verdad. Nos queda hoy día, nos queda mañana. El llamado, como decíamos también ahí durante la semana, a cuidarse, a cuidar la vida, a no volverse loco. Mire que después de estas fiestas la vida continúa, hay que ir a trabajar. Después se nos viene octubre, ya se nos viene también el verano, ya empezando el mes de diciembre, enero, febrero. Así que nada, pues el llamado ahí para cuidarnos en estas fiestas. Aquí Eduardo me decía recién algo de que cuando ellos dicen 73 en los radio aficionados, ese apretón de mano y brazos, y 88 es abrazo y besitos. Eso, ahí le mandamos saludos a Eduardo. También le mandamos saludos ahí a María Angélica, que nos manda lo mismo. Dice, Pablito, esos son los códigos que ocupamos nosotros, los radioaficionados, a nivel mundial. Saludos cordiales para todos los radioaficionados de Chile. Don Diego Eduardo, que nos manda un audio. Dieguito, cuéntanos. Estaba desaparecido, Dieguito, ¿eh? Me había dejado en el abandono.
1: Muy buenos días, mi amigo Pablo Reyes.
0: Hola, Dieguito, buenos días.
1: Ando trabajando, amigo mío, al bordo del espantomóvil.
0: Mire.
1: Ando trabajando por aquí por las calles Vallenar en este rato. No anda nadie en la calle.
0: Ay, ay,
1: están
0: ay.
1: Todos los viejos con la caña.
0: Eso.
1: Oye, yo todavía no me como ni un asado, no me tomo ni una cerveza, no bailo una cueca.
0: No.
1: He andado trabajando aquí en la locomoción colectiva, amigo mío.
0: Mire, Dieguito.
1: Anoche trabajé hasta la 1 de la mañana. Mucha gente en la ramada, con el chuco ahí, trajo los llaneros en la frontera. Y la gran banda tropical de Vallenar, amigo
0: mire,
1: mío, que
0: trajo
1: nuestro
0: fiesta.
1: Alcalde Víctor Isla Lutz.
0: Qué buena fiesta.
1: Así que mucha gente, mucho taco anoche,
0: ¿sí?,
1: hacia el sector de Las Ramadas, aquí en el sector de Cuatro Palomas, en Vallenar. Y pretendo
0: hoy
1: trabajar
0: día, sí,
1: mediodía nomás.
0: Eso.
1: Hay que darle un espacio también a la familia.
0: Así es.
1: Hay que darle un espacio al holgorio y también a la cofradía, amigo mío.
0: Mire,
1: voy
0: tal
1: a mandar un gran saludo para todos mis colegas de la Liga de la Justicia, que hace rato no los saludo. Ahí escuché al Ángel poco rato. O sea, perdón, al Ariel.
0: Al Ariel
1: Robles. Gran saludo para él. También para el Ángel, mi amigo Ángel, que me llamó para el cumpleaños. No le pude contestar. Estaba con la cañufe.
0: Ay, ay, ay.
1: Así que gran saludo para todo ello. Para la Belna, para la Candela, para María Flores.
0: Eso.
1: Para la Magdalena, para todos.
0: Ya pues, Dieguito, agradecido de su mensaje.
1: Todos mis colegas de la Liga de la Justicia. Y
0: eso,
1: por supuesto, también para toda la región de Atacama, donde florece el desierto.
0: Muy bien.
1: Que tengan un excelente día 19, el Día de la Gloria del Ejército, amigo mío. Y ahí estamos pendientes a lo que venga. Desde Vallenar, Diego Valdés, el Espanto Móvil.
0: El Espanto Móvil desde Vallenar. Y también desde Vallenar nos manda saludos Marita. ¿Cómo está, amiga Marita? ¿Cómo está su manito, Marita? La muñequita que estaba ahí fracturada, ¿eh? ¡Viva Chile!, dice. Muy buenos días, lindo día en el cumpleaños de la patria. Muy buenos días, familia. Y por fin los puedo escuchar, me dice. Muy buenos días, Pablito. Y nos pide un temita ahí, pero como les contaba, tenemos ahí los temitas ya todos programados, ¿eh? Así que le agradecemos, por supuesto, el mensaje a Marita, que nos escribe también desde Vallenar, igual que lo hace Diego Eduardo, el Espanto Móvil. Ya pues, ¿cómo estamos para irnos con la música, DJ? ¿Todo correcto? Ya pues, seguimos con la previa del asadito.

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2: En Nostálgica te indicamos la hora.
3: Las 12 horas y 31 minutos.
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1: Compadre Ricardo,
2: dígame, compadre Hugo, ¿se acuerda de los
1: mundos? 12 del día con 34 minutos. Escuchamos a Fiesta Guasa. Esto es el músico errado.

0: Lindas cuecas, ¿cierto? La última, adiós Santiago querido, yo siempre lo he dicho, dije la semana igual, me trae recuerdos porque tuve el privilegio, la suerte de poder estudiar una carrera universitaria. Me tocó irme a Santiago por varios años y extraño igual a ir en parte la capital de nuestro país, ahí Santiago de Chile. A ver, ya, tengo varios mensajitos y nos queda poquito de programa, así que vamos a ir a escuchar lo que nos manda por aquí Jane. A ver, Jane, cuéntenos, buenos días, buenas tardes ya pues.
1: Hola Pablito, buenos días, buenas tardes ya, qué gusto escucharte la nostálgica.
0: Muchas gracias Jane.
1: Pensé que estabas descansando, pero por lo visto, no. Oye Pablito, quisiera mandar un saludo muy, muy especial.
0: Ya.
1: El día de ayer estuvo cumpleaños mi padre, Juan Luis Rojo Rojo. Fue un cumpleaños distinto, estuvimos con la familia, estuvimos celebrándolo. Dar gracias a Dios que él está con muy buena salud, no se nos ha enfermado y seguir viviendo. Y hoy día quiero mandar un saludito al cielo. Saludito al cielo a mi madre, a Mira Estrella, al Dai Cuellar, más conocida con la señora Estrella o la abuela Star. Decirle que estamos todos bien acá, que estamos haciendo dentro de lo posible, estando en familia, tratando de seguir las mismas tradiciones que ella nos enseñó.
0: Eso, bueno.
1: Tratar de que los mismos gustos, los mismos sazones que ella tenía en su manito sagrada,
0: linda la yeah.
1: Quedan todavía acá.
0: Eso.
1: Ya se va a cumplir un año ya de su partida, pero...
0: ¿Ha pasado poquito, pues?
1: Ella partió solamente físicamente, pero... Ella siempre va a estar en nuestro corazón.
0: Correcto.
1: Nuestro corazón, en nuestra mente. Y decirle a mi hermano que hay que seguir adelante. Ella siempre nos va a estar acompañando y a vivir lo que ella siempre dijo. Que aunque ella no estuviera, la vida no podía seguir. La vida podía seguir y no estancarnos.
0: Eso, Jane.
1: Decirle,
0: ya pues,
1: mamita, gracias por todo. Por todo lo que me diste, por todos los valores, por todo. Por todo, y decirle que aquí en la tierra estamos bien.
0: Ya pues, Jane.
1: Y eso, y si es posible, yo sé que... Es
0: no, la música está programadita.
1: La canción de Juan Gabriel.
0: No, está ¿ya? todo programado, Jane.
1: Un besito, madre, te amo mucho y aquí estamos todos bien.
0: Ya, pues le mandamos saludos ahí a Jane, un besito y también al cielo para su mamita. El día de ayer tuve cumpleaños a su papito. Como decíamos temprano, la música la tenemos ahí toda programadita, Jane. Le pido mil disculpas, yo sé que usted me entiende, pero ahí me pilla con las manos atadas. Le mandamos saludos entonces ahí al cielo a la mamita de Jane. Eliana Fredes, que nos manda un audio que se le quedó en el tintero. Elianita, cuénteme.
2: Pablito, saludo a la señora Estrellita de Diego de Almar, de ser amiga de la radio.
0: Eso, pues.
2: Un saludo, que tenga un lindo día en su cumpleaños.
0: Ya, pues, Elianita, le mandamos saludo ahí a nuestra querida Estrellita de Diego de Almagro. Amiga Irma, ¿cómo está usted? Buenos días.
3: Hola, Pablito.
0: Hola, Irmita.
3: Muy buenos días aquí.
0: Buenos días,
3: viendo la parada militar y a la vez viendo la empanadita.
0: Eso.
3: Le mando un abrazo grandotote, grandotote.
0: Igual para usted.
3: Ay, que lo siga pasando muy bien en estas fiestas patrias.
0: Gracias.
3: Y siempre, pues usted sabe, con el cariño de siempre ahí para usted.
0: Gracias, Irmita.
3: Chao,
0: saludos.
3: Pablito.
0: Chao, chao, Irmita. Por aquí tenemos a Gina, que nos manda también un audio. ¿Cómo está, Gina? Buenos días y buenas tardes ya, pues.
4: Muy buenos días, señor locutor. Espero que se encuentre bien, que haya disfrutado en la medida que ha podido las fiestas.
0: Sí, pues.
4: Y si no, lo hará después.
0: Exacto.
4: Después también son buenos.
0: Eso.
4: ¿Ya? El menú de mi familia hoy será empanadas de pino al horno a leña.
0: Ya. Qué rico.
4: Asadito con palta reina con champiñones rellenos de queso.
0: Oiga, está más o menos.
4: ¿Ya? Y faltable el terremoto. Ya, espero que la pasen bonito. Y si se puede, por favor, mantelito blanco. Porque ayer mi mamita cumplió 10 meses ya que partió de este mundo. Y le encantaba esa canción. Por favor. Gracias.
0: Ya pues, Gina, besitos. No puedo poner tema, Gina. Todo programadito desde

0: Te le pido mil disculpas. Nos manda por aquí otro audio, Gina. Algo se le quedó.
1: Brindo, dijo el colibrí.
0: A ver.
1: Por el hombre chileno.
0: Eso.
1: Porque digan lo que digan, no hay comparación. ¡Uta, el hueón, hueón!
0: Ya, pero oiga, mire. Ya, yo también por no revisarlo antes, ¿eh? Ya, pero está bien, somos chilenos. Hay que celebrarlo ahí con la picardía del chileno, de la chilena. A ver, me quedaba por acá un saludito que se me acaba de perder. Tenía a Diego, a Eduardo, tenía a Carmen. Carmen nos decía que había pasado el camión de la basura ya dos veces ahí por calle Ragüe. Ah, bien, pues. Oiga, estoy leyendo todos los mensajes porque si no me quedo con los mensajes acá guardados. Saludo ahí a nuestra amiga Luz Carmona que nos manda saludos con las empanaditas fritas. Oiga, empanaditas bien ricas, ¿ah? Fritas y al horno. Eso es lo bueno, hay que tener de todo, ¿cierto? Ya, pues saludamos ahí a nuestra amiga Luz Carmona desde la Hacienda Buena Esperanza en Vallenar el día de hoy. Don César Toledo, ¿cómo está usted? Buenos días.
2: Buenos días, Pablito Reyes.
0: Hola, don
2: buenos
0: César.
2: Días, Radio Nostálgica y eso. Los Radio Escuchas. Un saludo fraternal en las glorias navales de Chile, en las glorias del ejército.
0: Del ejército, eso.
2: Estamos pasándolo un día en Caldera.
0: Bien, pues, don César.
2: Así
0: excelente.
2: Que muy bonito el día, fresquito.
0: Bueno.
2: Saludo, amigo.
0: Saludo, don César. Oiga, justamente en este momento está haciendo ingreso a la elipse del Parque O'Higgins. La Fuerza Aérea ya está apostada a su banda de guerra y en este momento se encuentran pasando ahí frente al balcón presidencial toda la Fuerza Aérea de Chile. Este traje de color azul, este sombrero o gorro, ¿no? ¿Cuál es el nombre? ¿Kepi? No, ya no se llama Kepi. Bueno, este gorro de color azul también con detalles en dorado y pantalón blanco con zapato negro. Linda ahí la jornada de la parada militar, por supuesto, en la capital. Hilda, ¿cómo está usted? Muy buenas tardes.
3: Hola, Pablo. ¿Cómo estáis? Soy yo, Hilda de Paipote.
0: Hola, Hildita.
3: Te quería decir que un día como hoy estoy de cumpleaños, quiero que me saludes.
0: Oiga, feliz cumpleaños, pues, Hilda.
3: Con una cueca cualquiera.
0: Ya, pues.
3: Saludos a mis vecinos del lado de mi casa, que se llaman, el apellido, Marambio.
0: Los Marambio, ya, pues.
3: Gracias.
0: Ya, pues, Hildita, feliz cumpleaños entonces el día de hoy, día 19 de septiembre. Oiga, me sorprende, hay mucha gente de cumpleaños, ¿ah? Mire, qué bien. Don Pepe Aros, ¿cómo está usted? Buenas tardes.
4: Don Pablo Reyes, gusto de saludarlo. Por acá el Pepe desde Santiago.
0: Eso, Pepito.
4: Bueno, tocó allá. Tirando unas pequeñas brasas, tirando un pedacito de carne, algo
0: que sea, poco. ¿Cierto? Eso.
4: Y... pues un saludo para todos, que estén pasando un buen 18.
0: Eso, pues.
4: Cuídense, por favor, ayude, colectivo.
0: Correcto.
4: No se curen ni anden manejando, por favor. Un saludo, pues, don Pablo Reyes.
0: Igual, pues, don Pepe Aros.
4: Lo escucho, digo, entretenido ahí en la radio.
0: Eso, que esté bien, pues. muchas gracias, don Pepe. Saludo ahí a don Pepe Aros, a Copiapino, que está haciendo patria allá en la capital. Don Luis Carrera.
5: ¿Cómo está, mister?
0: ¿Cómo está, don Luchito?
5: Oh, aquí estamos, aquí en el cerro. Nevadito aquí, ¿eh? Un 18 diferente. ¿Qué
0: miedo,
5: le parece?
0: Miedo, Luchito.
5: A nuestra esposa Lidia, a Luis Martín, que están ahí en la casa, las bendiciones.
0: Eso.
5: Y yo aquí en el cerro. Ya llegaremos ya por allá.
0: Ya queda poquito.
5: Bueno.
0: Eso. Ay, eso nomás. Y le queda algo que no te interesa, don Luis, a ver.
5: Eso no era,
0: ya, pues. Le mandamos saludos a don Luis Carrera. Usted no se olvide, más 569-93-44-6010. O también nos puedes llamar al 52-2-23-0315. Nos quedamos con la

0: Ya pues solamente nos van separando 8 minutos de las 13 horas. Vamos a mandarle por acá saludos a Gabrielita Lobos, que dice: hola, buen día Pablito, quisiera que salude a mi cuñado, a Wilfredo Vega, desearle una muy feliz cumpleaños. Hoy la familia se junta en su casa a disfrutar de un rico almuerzo preparado por mi hermana Isabel y la rica torta. Oiga, ¿verdad? Pues la torta también es tradicional del 18, ¿ah? Harta tortita ahí, o el mote con huesillo, qué rico. Dice decirle a nuestro querido Wilfredo que lo queremos mucho, que bendiciones para él y también bendiciones para todos los que escuchamos a la mejor radio del mundo mundial, a Nostálgica. Gracias, Pablito. Gaby, de mi querido Vallenar, Gabrielita, qué lindo saludo para ahí, para su cuñado. El cariño. Ahí le agradecemos, por supuesto, a Gabriela por este saludo. Gabriela Lobos, para su cuñado, para don Wilfredo Vega. Desde Argentina nos llegan saludos, nos saluda por acá don Emilio Torres. ¿Cómo está don Emilio? Muy buenos días.
1: Buenos días don Pablito. Felices patria, le deseo. Eso. De acá, de Argentina.
0: Eso, don Emilio.
1: De Cinco Salto, provincia de Río Negro, a 700 kilómetros de Temuco.
0: Le
1: mando un saludo a todos los chilenos, chilenas, en su 18.
0: Mira,
1: y bueno, acá les quiero dedicar un tema.
0: Ya, a ver.
1: A toda la gente chilena, hermosa. Y a la radio nostálgica, que está muy linda, muy buena. La escucho, llego del trabajo y la escucho todos los días cuando llego del trabajo.
0: Don Emilio,
1: así que abrazo grande para todos los oyentes y oyentas de la radio nostálgica. Así que saludo grande de acá de Argentina. Y pásenme una cueca, te viro la cara y me la sé. Saludos para todos los chilenos.
0: Oiga,
1: y chilenas.
0: Qué lindo saludo de Emilio. Desde el otro lado de la cordillera, ahí cerquita de Temuco, pero por el lado argentino, nos saludaba Emilio Torres desde Argentina. Saludos, Emilio. Gracias por el tremendo saludo que nos mandó el día de hoy. Me voy rápidamente a El Salvador. Desde el otro lado de la cordillera, volvemos acá a nuestra región, hasta El Salvador, porque por aquí Carmen Honores nos manda fotitos del asado. Dice: mira, Pablito, nuestro asadito. Oiga, hasta empanadas veo por ahí. Niño encumbrando volantines. No, pues muy linda jornada el día de hoy, 19 de septiembre. Por aquí Lala dice: hola, brindo, dijo una paloma, por la gallina y por el pajarito. Quiero brindar este 19 por mi querido Pablito. ¡Eso! Ya pues, Lalita, saludos desde Vallenar, nos dice por acá. ¡Eso! Saludos a Vallenar, ¿eh? Alto del Carmen, a Freirina, a Huasco, a la gente de Tierra Amarilla, de Caldera, a la gente de Copiapó, por supuesto. Vámonos hasta Chañaral, Diego Almagro, El Salado. Saludos a la gente que está en El Salvador el día de hoy. Eleanita dice: quería mandarle un saludo a mis hermanas, a Isa, Ávida, Eduardo y Dominique, que están haciendo asado, y a Delia, que están entrenando la moderna parrilla con su esposo Sergio en Copiapó. ¡Eso! Amiga Vivi, cuénteme, a ver, que nos queda un poquito de programa el día de hoy.
2: Hola, Pablito lindo. Muy buenos días.
0: Buenos días, pues buenas tardes ya, buenas tardes.
2: Te mando un abrazo energético.
0: Eso.
2: Para que puedas sacar bien tu turno y esa ramada que siga ahí en el estilo de ustedes, en el estilo de la radio nostálgica.
0: Eso.
2: Un abracito.
0: Abracito, bye.
2: Lo mejor y lo más importante.
0: ¿Qué cosa?
2: Ayer pasamos un 18 fenomenal.
0: Ay,
2: con mi grupo de amigas.
0: Eso.
2: Uy, bailamos, conversamos, nos reímos y disfrutamos mucho este 18.
0: Linda, baby. Chao. Que pase buena fiesta patria, por lo que va quedando. Saludamos a Mario Domingo, saludamos a Maite de Vallenar, don Freddy Ramírez, que también nos manda ahí su saludo. Oiga, don Freddy, que recién me decía: Pablito, ¿cómo va a ser la reina Isabel de Estados Unidos? No, pues quizás me rafabelé leyendo algo, ¿eh? La reina Isabel de Inglaterra, por supuesto. ¿Cómo no vamos a saber, cierto? Sí, pues. Ya, lo último, por aquí, Irma Naranjo me dice: Pablito, no sé si Ricardo, su padre, se acordará de mí. Yo lo conocí cuando él tenía como 12 añitos y su hermano Jesús tenía como 7, ¿ah? Su abuelita Olga, un gran saludo para ella, que también está en el cielo. Felices fiestas patrias. Sí, pues, ¿ah? Bueno, para quienes han escuchado la radio hace tiempo, tienen que saber que yo soy hijo del gran locutor atacameño Ricardo Reyes, pues. Locutor de Radio Chilena en su momento. Radio Juan Godoy en la antigüedad. Así que le mandamos un saludo ahí grande ahí a nuestro querido padre. Y también le mandamos un saludo ahí a mi familia, a mi madre, a Irma Verónica, a mi abuelita en el cielo, a Mariano Godoy, a Irma Mercedes Díaz Concha. Saludo a mis tíos que ya nos dejaron, que siempre en esta época uno está más melancólico, ¿ah? El recuerdo de la familia, pues. Aquí Pablito me dice, buenas tardes, encontré los documentos de Sebastián Rodríguez Brito. Que me llame al 983-188730. Ya, pues. Ahí atento entonces a don Sebastián Rodríguez, que tiene su documento por acá, nuestro amigo. El nombre es Jaime. Ya, nos vamos yendo. El último del día de hoy, don Héctor de Vallenar. A ver, don Héctor, cuénteme rápidamente.
3: Hola,
0: don Héctor.
3: Un saludo para la Marisol Gajardo, que está de cumpleaños hoy día.
0: Eso, pues.
3: Así que le mando un saludo para que por este día especial. Así que, igual para ustedes, muchos saludos y una huequita de lluvia azul.
0: Eso, pues. Ya, chao, pues, don Héctor. Chao, chao. Que pase una muy buena tarde. Ya, nos vamos yendo. Saludamos también aquí a nuestra amiga Dianita, que nos manda una valla, pero no alcanzo a sacarla del aire. Se me va el tiempo. Oiga, usted no se olvide, ¿eh? Continuamos con la gran fonda de Nostálgica. Ahora ustedes se quedan junto a nuestro DJ Mickey Mix. A las 3 de la tarde vuelven ya con la programación de Jocelyn Aliaga para la jornada del día de hoy. No se olvide, sábado 19 de septiembre, luego a las 6 se llega Carlos Sánchez con toda la programación, con toda la fiesta de esta fonda de Nostálgica. Y luego, desde las 21 ya hasta las 7 de la mañana, se quedan, por supuesto, ahí hasta las 10, perdón, junto a nuestro DJ Mickey Mix. Me comienzo a despedir, soy Pablo Reyes Godoy. No se olviden del llamado que hacemos todos los días a cuidarse, a cuidar la vida, a sobre todo recordar, ¿eh?, que siempre en la casita de uno hay alguien que lo está esperando, un familiar, un papito, una mamita, un hijo, una esposa, un hermano, un tío. Chiquillos, chiquillas, amigos, amigas, nostálgicos y nostálgicas, a pasarla bien. Si va a tomar, ya lo sabe, repetidamente lo he dicho, no maneje, a cuidar la vida, ¿eh?, a cuidar siempre el amor de la familia. ¡Nos vamos! 12:59, soy Pablo Reyes Godoy y esto fue todo por hoy en la mañana del día sábado en la gran fonda de Nostálgica. Hasta el lunes y hasta

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2: Las 13 horas y un minuto.
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2: Tengo un compadre pelado que está aprendiendo a cantar y ya tiene la cabeza como bola de billares.
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4: Un canoso se reía de un chascón y de un pelado y también de un cabezón que estaba muy recurado. El chascón tan enojado con el canoso con brillo, mira que a ese calzoncillo, le dijo el pelado de frente, te pego un combo en el hocico y te arremango los dientes. Y la echamos al tiro que la juegue el pelado.

0: ¿Qué le pareció, Teresita, a mi compadre? 30 años que nos corta el pelo bailando cueca.
1: ¿Es hippie?
0: ¡No, es pelado!
2: Bueno, pero ¿para qué vamos a estar tristes? Y vámonos un trago, pues. ¡Salud nomás! ¿Qué me dijo mi compadre Quiñe? ¡Salud, Cuminao, otra vez, pues! Por Cuminao, entonces. Oiga, a propósito de Cuminao, fíjense ustedes que allá de los Alvarados, que es parecido con Cuminao, hacían unas fiestas muy buenas a este viejo y vivía al otro lado del río. Y por allá, cuando los viejos no hay puente, por ejemplo, pasan de a caballo nomás, abajo, como quien dice. Y cuando los gallos llegan así de paracaidistas, así, preguntan, ¿cómo estará el vaho? Entonces, por ahí le dicen, mire, está fin, fao, sí que está bien, y si no, no pasa nada. Vamos a hacer una guaracha, oiga, a ver si les gusta. ¿Quieren bailar guaracha o no quieren bailar guaracha? Va nomás. Vamos a hacer una guaracha, la guaracha de los Alvarados aquí, fin, fao. Ya nomás.
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1: Las 13 horas y 30 minutos.
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2: Ah, de veras.
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2: Sí.
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3: Sí, la verdad.
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1: ¿Qué tranquilo?
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3: No vi. Ya.
2: Va.
1: No vayamos más, mejor cantemos otra cueca.
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1: Las 13 horas y 59 minutos.
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1: Las 14 horas y 28 minutos.
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1: Las 14:56.
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Muy buenas tardes, región de Atacama. Bienvenidos y bienvenidas a la gran fonda de Nostálgica este día sábado 19 de septiembre. Ayer celebramos el 18 como nunca, pero todavía queda energía, todavía queda música y todas las ganas de pasarlo bien y de celebrar estas fiestas patrias. Y como siempre lo vamos a estar acompañando mientras usted está en la casa o le tocó trabajar, mientras está compartiendo con la familia, preparando el asado, calentando las empanadas que quedaron ayer, comiendo ajiaco también o simplemente descansando. Así que lo invitamos a ponerse cómodo, a subirle la música esta tarde acá en Nostálgica, en la Gran Fonda. Mi nombre es Jocelyn Aliaga, los voy a estar acompañando hasta las 6 de la tarde, así que bueno, que siga la cueca, que siga la cumbia, que siga los saludos y que siga la alegría en la región de Atacama. Y seguimos juntos a los pibes chorros y esto que se llama Qué Calor, así que seguimos hoy en la Gran Fonda de Nostálgica.

Y ahí estamos con este temazo, temazo para esta tarde calurosa en la región de Atacama. Hoy toda la gente de nuestra linda región de Atacama que se vaya reportando, todos los que se encuentran en Huasco, Freirina, Alto del Carmen, Vallenar, Diego de Almagro, Chañaral, a toda nuestra gente linda también de Tierra Amarilla, Caldera, Copiapó, que se empiecen a reportar desde ya. Cada rincón también de nuestra región, de cada localidad, de cada sector, usted cuéntenos cómo está viviendo estas fiestas patrias, cómo está disfrutando, cómo está la resaca también. Mire que yo sé que la gente celebra ahí de manera tomando su brebaje, tomando su rico vino, su buen terremoto, también, bueno, algunos más sanos, tomando mote con huesillo, pero bueno, todos de alguna u otra manera disfrutando de estas fiestas patrias, acompañados de la gran fonda de Nostálgica. 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

Así que váyanme contando cómo está este 19 de septiembre. ¿Cómo la pasaron ayer? Por acá nos dice Héctor, dice, hola Jocelyn, hoy día me tocó trabajar, así que escuchándolos desde la pega, la celebración en grande fue anoche con mi señora y mis dos hijas, igual me mandaron una empanadita para no sentir que se terminó el 18. Pucha, qué mal, mucho ánimo ahí para toda la gente que está trabajando. Bueno, sabemos que de repente los turnos justo nos calzan con estas fiestas y bueno, nada que hacerle nomás, a poner el hombro, a disfrutar ahí de una manera distinta, pero bueno, ya vendrán días para disfrutar como corresponde. Hoy, ¿dónde están las familias que se juntaron, que aprovecharon de verse estos días feriados, que aprovecharon de celebrar en conjunto, armar un rico asadito, anticuchos, tomarse algo rico, acompañados de su familia, de sus amigos, de sus vecinos, de sus compañeros de trabajo? Bueno, ahí usted me va contando, mande sus saludos esta tarde al más 569-9344-6010. Aproveche también de contarme cómo está disfrutando estas fiestas patrias, de dónde nos escucha, qué está haciendo a esta hora de la tarde, qué está haciendo, cómo ha celebrado y cómo piensa seguir celebrando, porque nos queda hoy día, nos queda mañana también para celebrar, para seguir disfrutando de estas fiestas patrias. Ya, por acá Ricardo desde Copiapó dice, yo estoy oficialmente derrotado, Jocelyn, fueron 2 días diciendo prueba un poquito de esto y uno prueba de todo. Esta noche prometo sopita y dormir temprano. Hoy, bueno, es que hay algunos que están celebrando desde el lunes, pues. Ahí no hay cuerpo que aguante. Ya, por acá, ¿qué más tenemos? Tenemos a Víctor desde Flamenco, dice, acá estamos pasando el 19, nada complicado, algo rico para comer, buena conversación, los niños jugando, elevando volantines y nosotros felices de verlos disfrutar. ¡Ay, mire qué entretenido elevar volantines! ¡Qué buen panorama! Así que cuenten ustedes, para ustedes, ¿qué panorama es bueno este día 19 de septiembre, post-18, post-celebración? Pero también seguimos celebrando hasta mañana. Y recuerde que nos vamos a estar acompañando también en la Gran Fonda de Nostálgica hasta mañana 20 de septiembre, hasta las 12 de la noche. Así que ya sabe, vamos a tener música, cueca, cumbia, folclor, todo ahí para acompañarlos hasta que las velas no ardan. Ya, y nos vamos con este gran tema acompañados de Américo y esto que se llama Que Levante la Mano.

0: Y seguimos en la gran funda de Nostálgica esta tarde de día sábado 19 de septiembre. Hoy pasa harto que uno anda medio perdido los días también. Yo juraba que hoy día era domingo. Por acá tenemos a Lorena Araya, dice Jocelyn, estamos por acá en el tránsito, mire, desde ayer, mi papá sacó fotos antiguas después de almuerzo, así que llevamos como una hora riéndonos de cómo nos vestíamos cuando chicos, mire, qué bonito, a mí me encanta ver fotos, es muy, muy linda actividad, muy bonito ahí para un cariñito ahí al corazón también. Por acá nos dice Lorena, salieron hasta unas fotos como de unos 18 de hace 30 años, mire. Ya, por acá tenemos a Domingo, nos dice, hola Jocelyn, acá celebrando con mi hija Andreita y su pololo de Valparaíso. Todos en familia celebrando, mire, muy bien, me parece muy muy bien. Saludos ahí a Andrea, al pololo y por supuesto también a Domingo. Por acá tenemos a nuestro querido profe Guido. Muy buenas tardes, gran amiga Jocelyn. Saludarte en estas fiestas patrias. Que tengas gran turno. Saludar a toda mi familia. A Oscar López, a José Fernández, a Carlín Sosa, a Señora del Carro Amarillo, a Quintanilla, a cada auditor. Y en Nostálgicas, que sigan con la fonda, caramba. Que son buena onda, profe Guido. Mire. Gracias, profe Guido. Por acá tenemos a Nilsa. Dice, hola señorita Jocelyn, buenas tardes. Saludamos desde Chañaral a toda la familia Vidal, Bugueño, Cereceda, Muñoz, Castillo, Cruz. Son varias familias. Familia Vidal, Bugueño, Cereceda, Muñoz y Castillo, Cruz. Yo me encuentro en Playa Los Medanos, junto a mis padres Jorge y Gloria, pasando las fiestas patrias, disfrutando de las fiestas. Mire, muy bien, qué rico que la estén pasando bien, que estén disfrutando. Ustedes vayan contándome cómo la han pasado. ¿Qué tal estuvo el 18? Fueron a la fonda, aprovecharon de quedarse en la casa, hicieron su propia fonda también, que hay varios ahí, ponen toda la creatividad. Y bueno, mejor también de repente pasarlo ahí en casa con la familia. Por acá Amanda nos dice, hola Jocelyn, ojalá las fiestas patrias fueran eternas, ya que estoy un poco enferma, felices fiestas. Uy, no. Pucha, mucho ánimo Amanda, muchos cariños. Bueno, nos queda todavía la tarde y nos queda mañana, así que ojalá se pueda alentar un poquito. Por acá tenemos a nuestro querido Yuri Guerrero, Jocelyn acá en Caldera, en la casa de mi suegra, celebrando fiestas patrias. El Yuri Guerrero saluda. Hoy, mire, lo tenemos con su bebestible, por supuesto, infaltable, una buena empanada y ahí buena pinta también para estas celebraciones de fiestas patrias. Muy bien ahí, querido Yuri. Y lo invitamos como cada tarde a disfrutar, a pasarla bien en la gran fonda de Nostálgica. Mande sus saludos, aproveche también de contarnos cómo está viviendo estas fiestas patrias, cuéntenos qué panoramas tiene para la tarde, si está con la familia, si le tocó trabajar, que ojalá, espero que no, si tiene planificado ir a las fondas, ir a dar una vuelta al desierto florido, a la playa. Si está en carretera, si anda en la ruta, bueno, ahí usted nos va contando. Si quiere mandarle saludo también hay algunos familiares el día de hoy, también lo puede hacer con nosotros porque estamos acá, este espacio es para ustedes, ustedes son los protagonistas y por supuesto esta tarde es de ustedes. Nosotros ponemos la música nomás y ustedes le ponen todo el cariño esta tarde, así que manden saludos, dedicatorias, felicitaciones, aniversarios, cumpleaños o simplemente un mensajito ahí para saludarnos también, por saludarnos. Hoy sí, aprovecho de mandarle un saludo a todos los cumpleañeros, así es, a todos los que están cumpliendo un añito más de vida el día de hoy, 19 de septiembre, decirles que la pasen muy bien, que celebren por partida doble, que celebren como corresponde, que me los traten como reyes, como reinas el día de hoy y obviamente que se cumpla cada objetivo, cada meta para este nuevo año y que la pasen muy muy bien. Hay que bailen su buena cueca, se tomen su buen terremoto. Así que a disfrutar ahí a todos los cumpleañeros, a todos los que nos escuchan de la región de Atacama y también de otras regiones. Por Por acá tenemos a Marcella. Hola, Jocelyn, buenas tardes. Quiero mandar un saludo de cumpleaños a mi marido Mauricio Milla, que hoy está de cumpleaños, cumpliendo 49 añitos de parte de hijos, nietas y de toda la familia. Ahí de parte de Marcella, y bueno, también nosotros extendemos este saludo, que la pase muy bien, que disfrute, qué rico estar de cumpleaños hoy día, ¿o no? Ya, nos vamos a ir a una pequeña pausa publicitaria, así que vamos y volvemos, quédate con nosotros en la gran fonda de Nostálgica esta tarde, día sábado 19 de septiembre.
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2: Las 15:25.
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0: ahí estábamos acompañados de Conjunto Millaray en esta tarde, día sábado 19 de septiembre. Ya, ¿qué tenemos por acá? Vamos a ir a revisar los mensajes que nos van llegando a través de nuestro WhatsApp. Ya, por acá nos preguntan, hola, buenas tardes, consulta, ¿habrá retiro de basura el día de hoy? ¿Me puede confirmar? Sí, hay retiro de basura con normalidad el día de hoy. Ya todos estos días, por lo menos no se ha estipulado alguna falta en lo que es la recolección del residuo domiciliario, así que sí, va a pasar la basura con normalidad en todo el sector rural y también urbano de nuestra región de Atacama. Ya, por acá tengo a Máximo, a ver, vamos a escuchar.
1: Hola, yo soy buenas tardes.
0: Buenas tardes.
1: Voy a hacer las fiestas patrias, viendo la parada militar, junto a mi familia, junto a mi madre, que la puedo ver súper poco, ya que la veo 4x4. Trabajo afuera, así que la veo súper poco, así que pasando de familia.
0: Mire, qué bueno, ahí aprovechando estas fiestas patrias en familia. Por acá tenemos a Abel, vamos a escuchar.
2: Muy buenas tardes.
0: Buenas
2: para
0: tardes.
2: Para la señorita Jocelyn de la radio Nostálgica, con todo cariño.
0: Muchas gracias.
2: De Alto del Carmen, la comuna San Félix, Churcal, el Churcarino en vivo. Le mando un verso bonito y recién yo me he inspirado para esa voz tan linda que me tiene anonadado. Escucho yo sus cosas y escucho la tradición en este 18 de septiembre. Le digo de corazón, señorita, yo le digo, caramba, me escalofrío, mirándola yo pienso que me voy a abrigar al tiro, mirando yo en la razón, las gotas que están brotando, hecho un cariño, le dije este verso, y a usted se lo está entregando, Nostálgica es la primera, caramba que me he tirado, hecho un cariño en vivo, y se lo diga al lado.
0: Ay, muchas gracias, muy buena paya ahí de parte de nuestro querido amigo Abel. Y bueno, si usted también quiere aprovechar de mandar sus payas esta tarde para disfrutar con todo este ritmo dieciochero, con toda esta energía, esta magia también, lo podemos ahí compartir a través del más 569-93-44-60-10. Así que a reportarse a toda nuestra gente linda de la región de Atacama, a todos los chilenos y chilenas. Están en familia con los amigos, descansando en la casa o todavía están celebrando, no han dormido. Uy, no, espero que sí hayan descansado. Así que aproveche de mandar sus mensajitos, aproveche también de contarnos cómo está disfrutando este día sábado 19 de septiembre. O si están preparando algo rico también. Almorzaron ajiaco ahí con todo lo que quedó el 18. Bueno, yo me comí un rico ajiaco el día de hoy. Exquisito ahí para reponer energías. Ya, por acá tengo a Claudia Roja, dice, hola Jocelyn, por acá bien tranquilo el 19, almorzamos con mis papás y ahora descansando un ratito en la casa, ayer nos acostamos tarde, así que andamos todos hoy día medios cansados y trasnochados. Oye, hay gente que todavía es temprano, yo creo que hay algunos que todavía no han almorzado, otros que están terminando de almorzar, otros que están terminando de lavar la loza, quizás otros están haciendo sobremesa, pero bueno, todos estamos en este modo de celebración, modo de descanso, modo de alegría también, así que usted mándenos sus saludos el día de hoy a través de nuestro WhatsApp. Hoy también tenemos nuestro teléfono fijo, abierto, ¿ya? Así que tenemos línea abierta el día de hoy, esta tarde del día sábado 19 de septiembre, así que aproveche de llamarnos también al 522-230315. Por acá tengo a Manuel Gallardo de Inca de Oro, dice, hola Jocelyn, estoy arreglando unas cositas afuera de la casa y escuchando la radio, más tarde voy donde un hermano a disfrutar un ratito de este 18, pero vuelvo temprano. Muy bien. Ya, y seguimos con buena música en esta tarde de la gran fonda de Nostálgica y nos vamos con Chico Trujillo y esto, que me coma el tigre.

0: Y ahí estamos, acompañados de Chico Trujillo en esta tarde, en la gran fonda de Nostálgica. Ya, ¿qué tenemos por acá? Tenemos a Emilio de Tierra Amarilla, vamos a escuchar.
1: ¡Aro, aro, aro, aro! Hoy está capítulo quinto en Tierra Amarilla, están toda la región de Atacama invitados a ver el capítulo quinto día de Tierra Amarilla, La Pampilla. Saludos, señorita Jocelyn, de aquí de Tierra Amarilla. Estamos en la tarde de Radio Nostálgica, la buena música y la buena cueca, está buena música chilena. Están todos invitados a La Pampilla de Tierra Amarilla hoy día, hoy, capítulo quinto. ¡Saludos, saludos!
0: Capítulo quinto, ahí para todos los tierramarillanos que están ahí con su gran fonda el día, con su gran fonda el día de hoy. Hoy vamos a repasar también los panoramas, porque hoy día en Copiapó, también en las fondas, tenemos a los cerros de Lumaco, ahí para todos los que quieran ir a dar una vuelta, un buen panorama también para disfrutar. Pero si no, estamos acá nosotros acompañándolos también en la gran fonda de Nostálgica. Por acá nos dice nuestra querida Irma. Hola, Jocelyn, tenga usted muy buenas tardes aquí en Hacienda Atacama, escuchando su programa.

0: almorzando el asado que nos quedó de ayer con muchas ensaladas. ¡Ay, qué rico, qué rico! Igual comerse una ensaladita al otro día. Después vamos a andar ahí quejándonos, pero lo comido y lo bailado no se lo quita nadie, nadie, nadie. Por acá tenemos a Mónica Santibáñez de Alto del Carmen. Jocelyn, el día de hoy almorzamos con mis viejitos. Después nos quedamos sentados conversando afuerita. Está bien agradable el clima. Un día sencillo pero bonito. Mire, me gusta. Y aprovechar ahí también una buena instancia para estar con los adultos mayores, también acompañarlos ahí, si usted puede estar con su abuelita, compartir, hacer la parte también de las festividades. Una muy bonita iniciativa también de disfrutar con nuestros adultos mayores. Por acá tengo a Sandra Toledo de El Salado. Nos dice, hola Jocelyn, acá haciendo las preparaciones para tomar oncecita. Impresionante, de repente cuando uno termina de almorzar ya está pensando qué comer más tarde. Dice, hoy día no quisimos hacer nada muy grande porque ayer ya compartimos bastante. Mire, muy bien, muy bien. Por acá tenemos a Marcelo de Chañaral. A ver, vamos a escuchar.
1: ¡Aro, aro, aro! Todavía siguen las fiestas, las fondas están funcionando, la gente sigue celebrando y yo sin plata por la cresta. Pero estamos impecables, ahora vamos a disfrutar la parada militar con un rico salmón bailable. ¡Oye!
0: Mira, y Marcelo de Chañaral sacó todos los dotes payeros ahí para mandarnos ese mensaje. Hoy aproveche usted también de mandar sus payas esta tarde, día sábado. Disfrutemos, pasémosla bien en la gran fonda de Nostálgica. Y bueno, también vamos compartiendo algunos panoramas que tengamos en la región. Sabemos que Vallenar cuenta con su propia pampilla. También tenemos a Tierra Amarilla, también que tiene sus propias fondas, acá en Copiapó también. Pero queremos conocer otros lugares de la región de Atacama, cómo están celebrando toda la gente que se encuentra en Freirina. También a los calderinos y calderinas, cómo están disfrutando esta tarde de día sábado. Chañaral, Diego de Almagro, también que nos vaya contando la gente de Alto del Carmen, también Freirina, Huasco. Ahí váyanse reportando a través de nuestro WhatsApp más 569-9344-6010. Aproveche de mandar sus mensajes. Cuéntenos cómo está disfrutando este día sábado, pero también cuéntenos qué panoramas tiene para lo que queda de fiestas patrias. Y ahora nos vamos con todo el ritmo, toda la alegría de la noche y esto que se llama Que Nadie Se Entere.

Y seguimos en la gran funda de Nostálgica. Por acá tenemos a Héctor de Vallenar, dice: hola Jocelyn, ¿cómo está? Un saludo para Marta Barraza Silvana, no, Barrerza. ¿Barrerza o Barraza? Silvana Contreras. Saludos de Vallenar. Ya, por acá entendí para Marta Barraza, Silvana Contreras, saludos desde Vallenar. A ver, vamos a escuchar el audio. Ya, no se escucha nada. Ya, aproveche también de mandar sus audios, sus payas. Aproveche también de contarnos cómo está disfrutando este 19 de septiembre. Hoy invitarlos también a cuidarse. Mucha precaución en las rutas, en las calles y especialmente estos días de celebración. La idea es disfrutar, compartir, pero siempre con responsabilidad. Si va a conducir, no tome alcohol, hay opciones también cero alcohol y otras opciones también para poder trasladarse, el Uber, taxi, colectivo, buses eléctricos, y la idea es no arriesgarse, porque todos queremos celebrar, pero lo más importante, todos queremos regresar seguros a nuestra casa y tener un lindo recuerdo de estas fiestas patrias.

0: que siga la alegría, porque todavía estamos en modo viciochero, disfrutando, pasándola bien, bien, bien. Así que mándenos sus saludos, sus dedicatorias, sus mensajes para quienes están disfrutando esta tarde de este 19 de septiembre. Queremos saber cómo la están pasando, queremos saber cómo están disfrutando. Los cumpleañeros ahí que nos vayan contando cómo los han tratado, se lo han tratado como rey, como reina, cómo ha disfrutado. Porque estas fiestas patrias todavía se viven. Estamos en vivo y en directo para todos ustedes. Estamos disfrutando y también compartiendo. Así que la invitación es a que siga con nosotros, que suba el volumen, siga disfrutando esta tarde y mándenos sus saludos, sus payas, sus dedicatorias esta tarde, porque queremos sentir toda esa energía dieciochera acá en la gran fonda de Nostálgica. Ya, y para seguir con la fiesta nos vamos a una pequeña pausa publicitaria, así que vamos y volvemos. Recordar, tenemos nuestro teléfono habilitado 522-230315, también tenemos nuestro WhatsApp más 569-9344-6010, donde nos pueden mandar sus videos, nos pueden mandar sus audios y también nos pueden mandar sus fotos, también nos pueden mandar ahí sus mensajitos, ya ahí lo vamos comentando al aire. Si usted nos quiere mandar una paya, nos quiere mandar su saludo, nos quiere contar qué está haciendo esta tarde de día 19, cómo está disfrutando estas fiestas patrias, lo puede hacer con nosotros a través de nuestro WhatsApp. Ya, vamos y volvemos, quédate en la gran fonda de Nostálgica esta tarde de día sábado.
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4: Las 15 horas y 55 minutos.
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Y seguimos en la gran fonda de Nostálgica. Ahora nos vamos acompañados, nos vamos con buena música, así es, nos vamos con buena música, con alegría. Lo invitamos a que siga mandando sus saludos también esta tarde, que nos cuente qué está tomando, cómo está disfrutando, cuántas empanadas lleva ya, o yo no sé cuántas empanadas me comí este 18, pero bueno, como dije anteriormente, lo comido, lo bailado, no me lo quita nadie, así que hay que disfrutar, hay que pasarla bien. Después ya veremos ahí cómo recuperamos lo que teníamos antes del 18. Yo por acá tengo otro mensaje de Gonzalo Astudillo, dedo médico. Dice, Jocelyn, acá con unos amigos que pasaron a saludar. Estábamos afuera conversando, escuchando buena música y acompañados esta tarde por Nostálgica. Hoy muchas gracias. Muchos cariños. Ya, nos vamos a ir con Fiesta Guasa. Así es, nos vamos con Fiesta Guasa esta tarde de la gran fonda de Nostálgica.

0: Y seguimos en la gran fonda de Nostálgica, acompañados de todos nuestros auditores, también de toda la gente que siempre nos está comentando, están participando y bueno, están ahí siempre, siempre presentes. Por acá nos dice Juan Pablo Araya de Tierra María. Muy buenas tardes, señorita Jocelyn. Feliz fiestas patrias. Nuestro 19 estuvo bien normal. Almorzamos todos juntos. Vimos la parada militar hoy, mire. Y ahora estamos afuera aprovechando la tarde y escuchando buena música. Te mando un abrazo gigante y muchos saludos para ti. Hoy, muchas gracias, muchas gracias. Hoy, mire, por acá tengo a Pedro de Vallenar, dice, hola, desde Vallenar, sirviéndonos en familia un juguito, felices fiestas patrias. Este juguito es como jugo de huesillo, ¿no? Sí, tiene toda la pinta y huesillo con hielo, si no me equivoco. Bueno, ahí cuéntenos. Por acá tengo a Pepe Aros, a ver, vamos a escuchar.
1: La Nostálgica, buenas tardes. Jocelyn, ¿cómo está usted?
0: Muy bien, gracias.
1: Por acá el Pepe Aros. Desde Santiago. Oiga, hay una no sé cómo. Bueno, se define como un septiembre típico.
0: ¿Ya?
1: Algunos chubascos, todo nublado acá en Santiago, una temperatura ideal. Y comiendo un pedacito de carne, pues. La saludo, señorita Jocelyn, que esté bien. Y bueno, a todos los atacameños, un saludo, gracias.
0: Muchas gracias, ahí estaba nuestro querido Pepe Aros esta tarde de día sábado. Hoy estuvimos con la parada militar igual. Muy bonito, pero lo más bonito, los perritos ahí que pasaron desfilando, hay unos perritos bebés también que iban ahí en brazos. Hoy lo más lindo de la parada militar, los perritos, por supuesto. Y bueno, esta tradición chilena, todos vemos. Yo creo que ahí siempre nos unimos los chilenos a ver la parada militar, es que es muy bonito. Hay mucho trabajo también detrás, mucha organización, así que muy, muy bien. Ya, y usted siga aprovechando este espacio que es para ustedes, aprovechando que son ustedes los protagonistas en estas fiestas patrias, en nuestra fonda de Nostálgica, y la idea es que aproveche de mandar su saludo, sorprenda a alguien el día de hoy, sorpréndalo con su saludo radial, a sus hijos, a sus sobrinos, a sus nietos, a su abuelita, a su abuelito también, a los adultos mayores de nuestro hogar, a nuestros tíos también, a las tías. Aprovecha y de saludar a los vecinos, a los compañeros de trabajo. Hoy yo también quiero saludar el día de hoy, quiero saludar a los camioneros que siempre están en la ruta, que siempre nos están compartiendo toda la información, todo lo que va sucediendo en la región y, por supuesto, también a todos los que están en faenas mineras, trabajando por turno. Y el día de hoy queremos saludar a todos los que se encuentran en Mina Santo Domingo de Capstone Cooper, Mina Manto Verde. También a todos los que se encuentran en Inca de Oro, El Salado, Chañaral, Diego de Almagro, El Salvador, Potrerillos, Mina Maricunga, Mina La Coipa, también Mina Los Colorados, a todos los que se encuentran en Caserones y también en Goldfield. Así que usted, si está en faena minera, repórtese con nosotros, cuéntenos cómo está ahí, independiente de que sabemos que obviamente descansar no es una opción ahí para los que están trabajando en faenas mineras, pero también, también de repente se hacen algunas cositas con los compañeros de trabajo, aprovechan ahí también de disfrutar, y eso es lo bonito también de pasar las fiestas también en faena. Hoy también aprovechar de saludar a todos los choferes de los buses eléctricos, así es, porque ellos siguen trabajando para que nosotros podamos trasladarnos por la ciudad, así que les mandamos un abrazo gigante a todos ellos y sobre todo también a la gente que ocupa los buses eléctricos en nuestra comuna de Copiapó. Ya, y seguimos esta tarde de 19 de septiembre, la gran fonda de Nostálgica, acompañados de Amar Azul, y esto que se llama Quiero Confesarte.

seguimos en la gran fonda de Nostálgica esta tarde, día sábado 19 de septiembre. Bueno, que nos tocó un lindo día, un día súper agradable. Está un poquito caluroso, pero corre su brisa, que obviamente se agradece, sobre todo cuando hay altas temperaturas. Así que, de todas maneras, la invitación es que si usted va a salir, va a ir a las fondas, va a ir a pasear, va a ir a ver el desierto florido, o tiene algún panorama para hoy día sábado, siempre aplicarse bloqueador, ir con su botellita de agua para hidratarse. Si no le gusta bloqueador, puede ocupar prendas más largas para protegerse la piel y de esta manera, obviamente, evitar enfermedades en un largo plazo. Por acá tenemos a José Miguel Carmona de Paipote, nos dice acá escuchándote mientras ordenos unas cosas afuerita porque tenemos asado más ratito. Mi señora está durmiendo siesta, así que yo aproveché de arrancarme un ratito a adelantar las cosas. Mira, sí, da gusto. Hombre, ¿qué resuelve Miguel, José Miguel? No, el día de hoy está para descansar, para dormir siesta, para aprovechar de ir a bailarse una cueca a las fondas, también para aprovechar de estar con la familia, de disfrutar. La idea es pasarlo bien, la idea es disfrutar, la idea es cuidarse siempre con responsabilidad y obviamente aprovechar ahí a la familia, a todos los que aprovechan estas instancias también de juntarse, de disfrutar en familia, de tener actividades, de poder verse después de mucho tiempo también. Lo único triste que fue un poquito menos que otras veces este 18, pero se celebró también y se está celebrando. Así que esta tarde ustedes aprovechen de mandar sus saludos, de mandar sus payas también.

Así que aproveche de mandar sus payas. Por acá tengo una, dice: aro, aro, aro, ya comienza la alegría, suban fuerte la nostálgica, que hoy festejamos todo el día. Mire, así que aproveche, aproveche ahí de mandar sus payas el día de hoy. Ahí vamos a ver si alguien mandó alguna paya, ¿ven? Payas 18, a ver si alguien mandó alguna. Por acá tenemos a Juan Carlos, nos dice: aro, aro, aro, de Huasco traigo alegría, una cueca y cantar, que viva toda Atacama y su gente sin igual. Cariños para la familia y para ustedes en la radio también, nos dice Juan Carlos desde Huasco. Hoy sí, pues aprovechen de mandar ahí sus payas, pues, sus mejores payas. Bueno, acá tengo uno de Paipote, dice... De Paipote a René de Paipote, dice: brindo, dijo un paipotino, con empanada en la mano, que viva nuestra tierrita y todo el pueblo atacameño. Mire, muy bien, ahí la gente de Paipote reportándose. Hoy sí, empiecen a reportarse de dónde nos están escuchando esta tarde. Ahí a toda nuestra gente linda de la región de Atacama. Ya, y seguimos en la gran fonda de Nostálgica. Nos vamos con Mr. Gato y esto que se llama Reloco en esta tarde acá en Nostálgica, la radio de Atacama.

Y ahí estábamos acompañados de Mr. Gato, Mr. Gato, en esta gran fonda de nostálgica. Ya, por acá tengo a Ana Villalobos, nos dice, buenas tardes, querida Yossi, le envío millonadas de abrazos en esta tarde, este planeta que habitamos. Cuando te escucho, me contento. Mucho poder oírte, eres una persona muy buena de conducir. Muchas gracias, un programa de radio donde estoy, te enviamos muchas felicidades a ti y a tu familia. Con mi esposo te deseamos el bien del camino y el éxito, que Dios te bendiga. Saludos, linda, cuídese mucho, aquí con mi esposo festejando unos terremotos al pie de Cueca. Me saluda usted, mi marido, que él lo da todo por mí y por él atentamente. Es el amor que reina. Yo sí, colóquese la corona, que es una reina. Ay, muchas gracias. Viva Chile, linda. Muchas gracias, querida Ana Villalobos. Muchos cariños para usted, para su esposo. Que sigan celebrando, sigan pasándola bien. Y sobre todo, sigan disfrutando juntos, ahí tomados de la mano. Hoy sí, mandarle un saludo ahí a todos los que están celebrando, a todos los que están en su casa, a todos los que están pasándola bien, a los que están con sus hijos, con su familia, los que aprovecharon de juntarse con los amigos y también a los que están bailando cueca ahí, a todo trapo también, y disfrutando lo comido, lo bailado, y a toda la gente también que anda en la playa, a borde costero. Borde costero, ahí repórtense, cuéntenos cómo está el clima ahí para los que esperamos ir mañana y a darnos una vueltita a la playa, a disfrutar y por supuesto, a recuperar un poquito de energía para esta semana. Mire que vamos a andar todos cansados después, pero como digo yo, y ahí nos apoyan nuestros queridos auditores, lo comido, lo bailado, compensa todo eso.

0: Mira, bueno, acá tengo uno de Rodrigo desde El Salvador. Dice, para los compañeros que están trabajando este día 19, aro, aro, aro, aunque estemos trabajando y no podamos festejar, con nostálgica encendida, igual podemos celebrar, mire. Muy, pero muy bien, sí, pues ahí lo estamos acompañando esta tarde con toda la energía, toda la alegría, todo el ritmo de este 18 de septiembre, de este 19 de septiembre, mire, me atrasé. Ya, por acá tengo a Eduardo desde Diego Almagro, dice, una cortita por acá. Hoy todos empiezan con el aro, aro, ¿por qué será? Aro, aro, aro, brindo por este 19, aunque ayer quedé cansado. Donde aparezca una parrilla, ahí estaré yo parado. Mire. Por acá tenemos a Yasna, dice, Jocelyn, he estado toda la tarde escuchando, o sea, todo el día escuchando la radio, la hemos pasado súper bien acompañados de ustedes. Bueno, mi marido también se rió bastante en la mañana y ahora en la tarde también acompañada de usted. Mire, dice por acá, brindo, dijo una señora sentadita en un sillón, el 18 pasó volando, pero sigue la celebración. Oh, pero muy bien, pues muy, muy bien. Hoy aproveche de mandar su saludo, mande su saludo el día de hoy a través del más 569-93-44-6010. Celebremos todos juntos, acompañémonos esta tarde, día sábado, acá en la región de Atacama y en la gran fonda de Nostálgica. Ya, nos vamos a una pequeña pausa publicitaria, así que vamos y volvemos en un ratito más con buena música, con cueca, con cumbia y todo para acompañarlos como corresponde en esta tarde de día 19 de septiembre en la Gran Fonda de Nostálgica.
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2: Las 16:27.
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De día sábado 19 de septiembre en la gran fonda de Nostálgica, y ahí estábamos acompañados de Grupo Lafquien, ahí con sus buenas cuecas. Ya, vamos con las payas de esta tarde. A ver, tenemos una por acá, tengo una ahí que estuve preparando para Nostálgica. Brindo por nuestra Atacama, por su gente y alegría, y por la radio nostálgica que acompaña noche y día. Ya, ahora les toca a ustedes. Les toca a ustedes una paya, por favor. Les toca ahí participar el día de hoy a través del más 569-93-44-6010. Ahí nos manda sus payas. Ya nos alegra un poquito también. Pues nos alegra. También nos cuentan de dónde nos llaman, cómo están celebrando, si quieren mandar saludos también lo pueden hacer a través de nuestro WhatsApp. Ya, Patricio me habla por acá, me dice, bien, te hablo por si me puedes dar el número para llamarte. Ah, ya, es el 522-230315, Patricio, si me está escuchando, se lo voy a escribir igual. Ya, por acá tengo a Patricio, nos dice, hola, buenas tardes, Patricio Villarroel, por acá, un saludo gigante para toda la familia Villarroel y también para mi familia Villarroel Marín, quedó debiendo la paya, saludos. No importa, si no tienen paya, no hay problema. Y así que extendemos ahí el saludo a la familia Villarroel y también a la familia Villarroel Marín. Ya, por acá, ¿qué tenemos? Hola, Jocelyn, quisiera saludar a mi familia que estamos celebrando el Día de las Glorias del Ejército de Chile. Estamos en Caldera. Se lo agradece Osvaldo Hermosilla Fuentes. Osvaldo Hermosilla Fuentes, le mandamos un saludo gigantísimo el día de hoy. Pásela muy bien, disfrute con su familia y aproveche también de comer rico, bailar una buena cueca, pero lo más importante, pasarla bien. Ya, por acá tenemos un mensaje de Patricia, nos dice, bueno, tengo una paya para mi hijo fallecido, brindo porque nunca pase hambre, brindo mirando al cielo con mis ojos húmedos por mi hijito Alexander desde Manuel Rodríguez. Muchas gracias, Patricia, muchos cariños para usted. Y bueno, ahí también comentamos su paya, así que le mandamos muchos cariños, querida Patricia. Por acá tengo a Yampi, nos dice, aro, yo soy Yampi de Atacama y quiero saludar a mi amiga Jocelyn Aliaga. ¡Mire! Me faltó el Ouija al final. Ya, por acá me dice Marcelo Echañeral, dice, buenas tardes, las palabras aro, se dice que viene del mapudungún, aro, que significa con permiso, y se usa para detener la música y permitir que una persona diga unos versos, ya sea humorístico, romántico o picarón. Hoy muchas gracias ahí por comentarme, mire, uno todos los días aprende cosas nuevas, así que muchas gracias. Por acá tenemos una, dice, aro, una empanada pedí porque tenía apetito, me dijeron coma tranquilo y ya voy como en 5, mire. Hoy, ¿cuántas empanadas? ¿Quién nos ha comido varias empanadas este 18? Yo estoy comiendo empanadas del martes, imagínese. Al desayuno, al almuerzo, a la 11. Los arrepentimientos vienen después, pero hay que disfrutar.

Ya, por acá tenemos otra, dice, brindo por esta juntada, por la gente y la amistad. Si alguien pregunta mañana qué pasó en realidad, nos miramos seriamente y negamos hasta el final.

Ya, y seguimos con música. Usted aproveche de mandar ahí sus payitas el día de hoy. Nos vamos con Chumbeques y Luis Lambis y esto que se llama Rosa María.

0: Y ahí estábamos acompañados, de este gran tema de Tumbeques y Luis Lambis. Sí, Luis Lambis. Ya, por acá tengo otra paya, nos dice, hola Jocelyn, una payita, señorita linda, corazón de guinda, mire, corazón de guinda, chancaca y pauco, trigo tostado, ¿por qué no le da un besito a este guaso enamorado? Mire, ay, por Dios, me faltó la última parte, el que no puedo hacerlo bien, el uyuyuy, uyuy. Ya, por acá tenemos, a ver, ¿qué más tenemos? A Dianita, Pati, también, acá, a ver, vamos a revisar este audio.
1: Hola, soy Dianita.
0: Hola,
1: y
0: Dianita.
1: Quiero decir una paya.
0: A ver, cuénteme.
1: Blanco, azul y rojo, tres colores son, que yo los llevo dentro de mi corazón. Oh. Blanco de la cordillera, azul de nuestros cielos, y rojo de la sangre mestiza. Y la radio nostálgica siempre será la mejor.
0: Oh.
1: Y un saludo a mi primo Yukita.
0: Ay.
1: Y aquí dormo, chao.
0: Muchas gracias, Dianita. Y le mandamos un saludito también a nuestro querido Luquitas. Que estén pasándola súper bien, disfruten. Y nos manda un video también. A ver, vamos a revisar. Mira, hay un paseo a caballo, a caballo. Me imagino que esto debe ser en la fonda. Mire, qué bonito. Muchas gracias, Dianita y Pati, ahí también por mandarnos este registro. Así que qué bueno que la estén pasando bien, que estén disfrutando. Hoy usted aproveche de mandar su rima, su paya el día de hoy.

Sí, pues hoy día es un día para disfrutar, para descansar, pero también para aprovechar de seguir celebrando como Dios manda en estas fiestas patrias. Ya, por acá nos dice Miguel Ángel, buenas tardes señorita, acá terminando este 19 tranquilo con la familia. ¿Cómo que terminando si todavía nos falta fiesta? Los niños jugando, mi señora descansando y yo acompañándome con la radio. Mañana ya volvemos un poquito a la rutina. ¿Cómo que no? Pues no sea aguafiesta, Miguel Ángel, ¿cómo me dice eso? ¿Cómo que no nos quedan 3-4 días de fiesta? ¿Cómo no? Hoy recuerde que nosotros los vamos a estar acompañando hasta mañana domingo 20 de septiembre, hasta las 12 de la noche vamos a estar con buena música, con cuecas, con cumbia, con todo el folclore para seguir celebrando como corresponde estas fiestas patrias. Por acá tenemos a Mónica Godoy. ¿Mónica Godoy no es una actriz? ¿Mónica Godoy? Con alcance de nombre.

Nos dice de los loros. Jocelyn, acá estamos con mis nietos. Todos están jugando afuera. Mi marido también los está mirando, aprovechando de disfrutar un poquito. Yo aproveché de sentarme 5 minutos y te escribo, porque desde temprano no había parado. Hoy no, pues ahí tienen que ayudarle a Mónica. Hay que ayudar ahí entre todos para que todos disfrutemos. Pues disfrute la mamá, disfrute el papá, disfruten todos, pues. Por acá tengo otra paya, dice, brindo por nuestras fonditas, por la cueca y la empanada y por este lindo septiembre que alegra nuestra región de Atacama. No me salió con tanta rima. Por acá dice, que no falte la guitarra ni el pañuelo para bailar, que estas fiestas patrias sean un motivo para abrazar. Así que lo invitamos a que siga mandando sus payas, a ver si le sale mejor que las mías. Por favor. Y que no soy muy buena para las payas, pero le trato de poner un poco de talento. Ya, vamos a seguir con música en esta tarde, acá en la gran fonda de Nostálgica. Nos vamos a ir acompañados de Santa Feria.

0: Y seguimos en la gran funda de nostálgica en esta tarde, día sábado 19 de septiembre, porque nosotros celebramos y seguimos, por supuesto, con toda la fiesta. Con toda la fiesta en estas fiestas patrias. Ya, por acá nos dice, hoy no me aparece Yampi, no me aparece acá la paya. Hoy por acá me está preguntando por el tema de la recolección de la basura en nuestra comuna de Copiapó. Ya, les comento a todos, la recolección de la basura va a ser con normalidad para estos días de fiestas patrias. Ya no hay ningún cambio, no hay ninguna suspensión, así que ustedes tienen que sacar su basura con normalidad, ¿ya? Ya, ¿qué tenemos por acá, Bill? Vamos a escuchar.
1: Y hoy día estoy en Pirao. Se me perdió el guitarrista porque anda medio curado. No me interesa y en nada, pero igual quiero payar. Esta paya la mando de Alto el Carmen va a llenar. Tiro el verso yo bonito, caramba, yo inspirado para la señora bonita o señorita Yosin al lado. Voy a tirar mi verso porque hoy estoy contento. Si recién tenía pena, poné las penas al viento. Brindo con la alegría y brindo con la razón por este 18 lindo, nostálgica en mi corazón. Voy a brindar porque quiero, caramba, voy caminando. El surcarino te saluda y de aquí un beso te está mandando. Te lo mando con la vida y qué linda la virtud por este 18 lindo. Hoy día digo salud.
0: Mira, y las buenas payas, Abel, acompañándonos ahí con sus payas el día de hoy. Muy buena paya, muy buena paya. Lo único sí que voy a decir, señorita, no señora, yo aún no estoy casada, así que señorita. Ya, por acá nos dice nuestra querida Marita nos manda obviamente su paya, porque ella es la chica de las payas. A ver, vamos a revisar.
2: Brindo por la radio nostálgica, brindo por su programador, por seleccionar la música chilena que nos alegra el corazón.
0: Mire,
2: ¡uy, uy, uy!
0: Mire, muy bien.
2: Señorita Jocelyn, la Marita las va a saludar. Aquí van unas payas. Brindo por el aro, aro, aro, que recién termino de escuchar. Pero mejor brindo por la señorita Jocelyn. Por la buena música para escuchar.
0: Oh, muchas gracias. Muchas gracias. Nos manda una fotito también, nos dice. Esa foto es para un recuerdo para usted, señorita Jocelyn, de Don Juanito. Y yo, la Marita, y de joven amigo sacerdote aquí de Vallenar. Feliz tarde. Mire usted, la Marita. Me la había imaginado un poquito así. Así que, sí, porque de repente uno escucha y trata de asociar un poco como los rostros de la persona. Entonces es bueno también conocerlos, pues. Así que le mando muchos saludos, Marita, muchos cariños. Usted que siempre ahí nos está mandando sus payas, sus saludos también. Así que le mandamos un abrazo gigante. Ya, por acá Patricio, 52-223-0315, el número de teléfono. Ya, ahí usted nos puede llamar. Estamos con línea abierta el día de hoy. Así que si usted quiere hacer un llamado, lo puede hacer a partir de este ahora. No, pero vamos a una pequeña pausa publicitaria, así que tiene que ser en un ratito más, ya en un ratito más. Así que vamos y volvemos, quédate en la gran funda de nostálgica, acá en la radio de Atacama.
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5: Las 16 horas y 56 minutos.
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1: Y seguimos en la gran funda de Nostálgica, acompañados de los hermanos Rosas en esta tarde de día sábado, acá en Nostálgica, la radio de Atacama.

0: Y ahí estamos con estas cuecas de los hermanos Rosas en esta tarde, en esta fonda, en la gran fonda de Nostálgica. Ya, ¿qué vamos a hacer? ¿Qué vamos a hacer ahora? Vamos a revisar los mensajes que nos van mandando a través de nuestro WhatsApp. Por acá tenemos a Jessica y a Luquita. Nos dice, hola Jocelyn, buenas tardes. Una paya, brindo por el fútbol, brindo por el balón, brindo por Colo Colo, que este año será campeón. Mire, un abrazo gigante para ti y para todos los que son parte de Nostálgica. Y nos dice, por acá, tía, mi almuerzo, Luquita nos comenta, tía, mi almuerzo de hoy, unas ricas empanadas que hizo mi mamá, acompañado de un mote con un huesillo que hizo mi abuelita Elisa. Cariños y saludos a mi primita Diana. Dianita. Mire, qué rico, que no se diga que este 18 no se comió bien, que no se comió rico, que no se pasó bien. Por acá tenemos a Liana Rocco, del tránsito. Dice, hola Jocelyn, por acá poniendo el agua para el mate. Almorzamos tardísimo, acabamos de terminar de lavar la loza, así que nadie quiere comer mucho todavía. Mire, estamos con mis papás afuera conversando, aprovechando también esta rica tarde de acá en el tránsito. Hoy saludo a la gente de la localidad del tránsito, muchos cariños. Mire, por acá tenemos un caído, Manuel, nos dice Jocelyn, por acá recién despertando de la siesta. Según yo, me acosté unos 20 minutitos después de almuerzo y han pasado como 3 horas. Mi señora dice que me perdí toda la tarde, pucha. Ya, sí, mire, igual uno puede seguir celebrando todo el año si uno quiere, todo sea por la patria. Ya, así que aproveche usted de mandar sus saludos, de mandar sus payas esta tarde acá en la gran fonda de Nostálgica, que como yo le comentaba también, lo vamos a estar acompañando durante la tarde, lo vamos a estar acompañando también el día de mañana, con buena música, cueca, cumbia, folclor, para sentir en vivo y en directo estas fiestas patrias. Por acá tenemos a Tere Robles, de Huasco Bajo. Hoy nadie de Huasco hoy día se ha reportado. ¿Dónde está nuestra querida Eliana Fres, del Balcón del Pacífico? Debe andar en las fondas, probablemente. Por acá tenemos a Tere, nos dice, acá mi marido duerme siesta todavía, así que con mi hija nos estamos tomando algo rico para aprovechar la tarde. Lo vamos a dejar dormir, porque ayer fue el último en acostarse y hoy el primero en levantarse, mire. Sí, pues hay que disfrutar, pero también hay que descansar el cuerpo. Si uno se cansa también de tanta, de tanto trasnoche, de tanta jarana, como dicen los jóvenes. Ya, y recuerde que usted nos puede mandar sus payas, nos puede mandar sus mensajes, sus saludos, sus dedicatorias, sus mensajes de cumpleaños a través del más 569-9344-6010 o también nos puede llamar por teléfono al 522-230315 porque tenemos línea habilitada para todos ustedes en esta fonda en Nostálgica, así que aprovechen, aprovechen de mandar sus saluditos. Ya, y nos vamos con una paya para ver si se entusiasma también, pues, a mandar payas. Sin vergüenza, ¿no? No tengan vergüenza. Ya, a ver, tenemos una llamada telefónica, a ver, vamos a escuchar. Hola, hola. Buenas tardes.
1: Aló.
0: Hola, ¿con quién tengo el gusto de hablar?
1: María.
0: Hola, María, ¿cómo está?
1: Más bien escuchándola a usted.
0: Qué bueno, María.
1: Linda, preciosa.
0: Muchas gracias. ¿Cómo ha pasado la fiesta?
1: Muy bien.
0: Muy bien. ¿Le puedo pedir un favor? ¿Puede bajarle un poquito a la radio? Porque le escucho con eco.
1: ¿Ahí?
0: Ahí sí, súper bien.
1: A ver si le escucho porque soy un poco sordita.
0: No, tranquila. ¿Cómo ha estado? ¿Cómo ha pasado la fiesta?
1: No, no le escucho.
0: ¿Ahí me escucha? ¿Cómo ha pasado la fiesta?
1: Bien.
0: Sí, ¿cómo está con la familia? ¿Está solita?
1: Muy bien, ¿y usted?
0: Muy bien, muy bien. Bien celebrado. ¿Aló?
1: Señorita Jocelyn, igual que antes, no le escucho.
0: No, le escucho. A ver, vamos a ver. ¿Me escucha ahí un poquito mejor?
1: A ver,
0: ahí.
1: ¿Si le escucho?
0: ¿Sí? ¿Me escucha?
1: ¿Me escucha?
0: Sí, yo le escucho a usted. No sé si usted me escucha a mí.
1: Señorita Jocelyn, si yo quería saludar nomás y que la siga pasando súper bien junto a su familia.
0: Muchas gracias, María. Y igual
1: una alegría grande de escucharla. Hace tiempo que no pasaba nada con el teléfono.
0: Sí, que no sé qué le pasará a este teléfono, que a veces funciona, otras veces no.
1: Así ¿me escucha?
0: Sí, ahí ¿me escucha usted? Hoy se nos cortó la llamada. Hoy no sé qué pasará acá, ¿por qué no me escuchará? Bueno, ahí, si alguien más intenta llamarme, ahí vemos si es un problema de acá, un problema de ahí con su celular. Mire, por acá tenemos al terremote, nuevo trago inventado por mi señora Jessica. Uy, oh, Kenry se nos manda esta mezcla. Mire, el terremote. Uy, oh, sí, mire, muy buen trago. Paténtelo al tiro inmediatamente por si no existe. Mire, por acá tengo una sanita, una payasana. Nos dice, yo venía muy peinado con perfume y arreglado, me mandé tremendo baile y terminé despeinado. Yo creo que varios van a quedar así después en la fonda. Ya, nos vamos a ir con otro tema acompañados de Chico Trujillo y esto que se llama Sombrero en esta tarde, acá en la gran fonda de Nostálgica.

Y ahí estábamos acompañados de Chico Trujillo en la gran fonda de Nostálgica este día sábado 19 de septiembre, en plenas fiestas patrias, en plena celebración. Y bueno, nosotros lo invitamos también a que siga con nosotros, que siga acompañándonos, que siga escuchando buena música, cueca, cumbia, folclor y toda la entretención también en esta tarde, en estas fiestas patrias. El día de hoy estamos con las payas, así que usted puede mandarnos sus payas el día de hoy, ahí asociado a lo que usted quiera, a lo que está viviendo en estas fiestas patrias, y que sea cortita, pero que sea entretenida. Por favor, mire que yo me mandaba unas payas ahí que ni riman. Como que me da la impresión que cuando empiezan con el aro, como que terminan mejor las payas. Por acá tenemos una, dice, brindo por el asadito, por la carne y el carbón, si me dejan solo al lado, no les dejo ni un choripán. No, esa estaba fome. Sí, por la gracia de las payas que uno vaya contando y que rimen. Dice, por acá, brindo por este asado que se empieza a calentar, si me descuidan un rato, yo me lo voy a llevar. Así que lo invitamos a que siga usted mandando su saludo, siga mandando también sus payas el día de hoy, 19 de septiembre. Dice por acá Daniela desde Vallenar, dice Jocelyn, mi hija de 6 años me dijo que inventara una para la radio. Brindo por mi linda tierra, por septiembre y sus colores, que nunca falte las cuecas, ni tampoco los amores. Mire. Muy bien, muy bien. Hoy cuéntenos qué está haciendo hasta ahora de la tarde. Usted se está levantando de la siesta este día sábado. Está paseando, anda por el desierto florido, anda en la ruta, está trabajando, está en faena minera. Bueno, vaya contándonos y aproveche a mandarle saludos a sus compañeros de trabajo también si están ahí compartiendo. Oye, mándenme fotos, sí, eso vamos a hacer. Mándenme fotos de sus mascotas. Ahí si ustedes lo pusieron ahí en modo cuequero, mándenos fotitos también, cómo están las mascotas disfrutando esta tarde, día 19 de septiembre. Por acá tenemos a Fernando Tapia, dice, acá vinieron los compañeros de mi hijo y están jugando a la pelota. Yo me ofrecí de arquero 5 minutos y ya me retiré oficialmente. Oye, esto es lo bonito también de Fiestas Patrias, que esto junta a los adultos, a los niños. Recuerden que también tenemos nuestros típicos juegos chilenos, por ejemplo, el emboque, tenemos el trompo, tenemos el volantín, tenemos tirar la cuerda, la gincana, la carrera de saco. Y bueno, podemos seguir toda la tarde ahí con todos nuestros juegos típicos. En Fiestas Patrias volvemos todos a ser un poquito niños también con esta festividad. Por acá tenemos a Juan Pablo Orellana desde Tierra Amarilla. Miren los Tierra Amarillanos. Yo tengo la radio puesta mientras riego un poquito afuera. La familia salió y me dejaron solo un rato, así que estoy disfrutando de la tranquilidad de estos días. Mire. Muy bien, muy bien. Oye, mándenme fotos, pues, de sus mascotas esta tarde. Ahí, si usted está compartiendo con ellos. Bueno, ahí también vi también que muchos estaban compartiendo en la playa, en alguna parcela con sus mascotas. Que lo bonito también es que no se dejan atrás. Igual uno los lleva para que participen con uno. Y también disfruten, pues. Hoy toda la gente que está en el borde costero también, pues en el borde costero, cómo están disfrutando de la playa, cómo está el clima también. Yo espero ahí poder arrancarme un poquito también para el borde costero en estos días. Mire que el mar hace muy bien, muy bien. Así que aprovechamos de la gran fonda de Nostálgica.

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1: Las 17:26.
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1: Seguimos en la gran funda de nostálgica, acompañados de los hermanos Rosas en esta tarde de sábado 19 de septiembre en la radio de Atacama.

0: Sí, seguimos en la gran fonda de Nostálgica, nuestro último bloque, siendo las 17:37. Vamos a seguir revisando sus mensajes, revisando sus payas, también todo lo que nos van mandando a través de nuestro WhatsApp al más 569-9344-6010. Hoy quiero aprovechar también de invitar a todas las personas que nos sigan a través de nuestra página web www.nostalgica.cl. Tenemos la sección Nostálgica Multimedia, en donde usted nos va a poder escuchar, nos va a poder ver en vivo, así que saludamos ahí a toda la región de Atacama, a todos los que nos escuchan también a través de la aplicación. Si usted no nos, si todavía usted no tiene la aplicación, lo puede descargar a través de Google Play o de App Store, ahí para que lo estemos acompañando, si usted va al desierto florido, estemos con usted. Si va a la playa también, si usted viaja a otra región, lo estemos acompañando de manera online. Ya, nos han llegado algunos mensajes, por acá tenemos a Hugo Arancibia, nos dice, buenas tardes, acá con mi blanquita, mire, esta gatita, viciochera, de Copiapó, nos escribe nuestro querido Hugo, muchos cariños, pásela muy bien ahí con sus mascotas. También son parte de la familia, así que hay que aprovecharlas también. Aprovechar de regalonearlas. Tenemos por acá a Daniel Isaías Alday. Nos dice, sigo celebrando y es porque quiero. Sigo zapateando en este mes 18. Mire, una paya. Muy, muy bien. Por acá tenemos a Margarita Venegas. Le mandamos un saludo gigante, gigante. Nos manda a sus mascotas, a Mira y Chimeco, Chimeco, ¿se dice o no? Hoy muy lindos, muy lindos, muy no, muy lindas, vestidas ahí de guasitas. Nos dice, soy de Paipote, mamá de Memo y Giselle. Hoy muchos saludos ahí a los chicos, a Memo y a Giselle y también por supuesto a Margarita y a estas mascotas dicioscheras. Tenemos por acá a Marita de Vallenada. Vamos a escuchar con qué nos deleita esta tarde.
1: Con C se escribe cuecas y comunicador. 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Y comunicador es el conductor de la radio Nostálgica en la tercera región. ¡Uy, uy, uy! Hoy, 21 de septiembre,
0: ¿cómo 21?
1: Empieza la primavera. Pero tenemos que saludar de corazón a la radio Nostálgica, porque es la primera. Blanco, azul y rojo, la cinta tricolor, es la que lleva mi bandera a saludar a la nación. ¡Uy, uy, uy!
0: Mire, muy bien, Marita, me va a tener que enseñar ese final, el uy, uy, uy, porque ese no se me da, no se me da. Por acá tenemos a Alejandra, dice, en Radio Nostálgica y Cueca y Alegría, con su linda locutora, aprendiendo la fonda todo el día. Mire, muchas gracias, Alejandra, muchos saludos, muchos cariños. Por acá tenemos otra, esta tarde 19, yo les vengo a saludar con Nostálgica Encendida, qué bonito es celebrar. Muchos cariños, Alejandra, no, muchas gracias a usted, muchas gracias por su paya. Mire, por acá tenemos a Mario Villagra, desde Tierra Amarilla, otro Tierra Amarillano, dice, acá estamos con mi hermano hablando de cuando éramos chicos, partimos acordándonos de los 18 antiguos y terminamos discutiendo quién era el más desordenado. Mire, hoy típico, ahí cuando uno se pone a ver las fotos y también a mirar el pasado y acordarse también, de repente la historia se va antivergizando, pero es bonito recordar. Por acá tenemos a Marcela de Vallenar. Marcela Poblete nos dice, Jocelyn, hoy día fui a trabajar tempranito y recién ahora estoy llegando. Mi marido hizo el almuerzo, se la jugó con un buen asado, así que estaba todo listo cuando llegué, así que no me puedo quejar de este día muy, muy bonito con mi familia. Mire, muy bien. Pucha, mal porque le tocó trabajar, pero bien porque la esperaron con todo listo, pues. Hombre, qué resuelve. Así que le mandamos un saludo ahí al esposo también de Marcela Poblete. Así da gusto, pues. Así que mándenos sus payas el día de hoy, mándenos sus payas, mándenos la foto de sus mascotas también. Mira, acá tengo

Y nosotros nos vamos con Sonora 5 Estrellas y esto que se llama Super Mandoneado en esta tarde en la gran fonda de Nostálgica. Y arriba.

Estamos acompañados de Sonora 5 Estrellas y esto y este tema súper mandoneado acompañándonos en la gran fonda de Nostálgicas.

0: Ya, vamos revisando los mensajes. Por acá tenemos a Félix. Vamos a escuchar lo que nos comenta esta tarde de día sábado 19 de septiembre.
1: Hola, Jocelyn. Hola. Te voy a hacer una palla.
0: Cuénteme.
1: Brindo por el arpa, brindo por el acordeón, brindo por Radio Nostálgica, que es la mejor de la región.
0: Mire, muy bien. Yujuy, ujuy. No sé cómo es el final que le hace Marita, pues. Ya, por acá tengo a Marcelo de Chañaral. Vamos a escuchar.
2: 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Me gusta mucho la playa. Es una gran tentación. Soy chileno de corazón y aquí les mando mi paya. Chile, siempre te voy a querer. Y como indio temucano, aunque me corten las manos, yo te voy a defender. ¡Ay, ay!
0: Ahí teníamos a Marcelo de Chañaral con su paya, bravo. Por acá, ¿qué tenemos? A Carlito Monardes. Nos dice, hola, buenas tardes, gran transmisión la que han hecho. Quisiera mandar un saludo a Luchito Sánchez, que está escuchando la radio, de Carlos Abel. Ya, pues ahí un saludito para Luchito Sánchez, que está escuchando la radio esta tarde, de día sábado, de parte de Carlos Abel. Ya, tenemos a Jorge por acá, nos dice, llegando a Serena, todavía escuchamos Nostálgica. Saludos a la familia Gómez Marcoleta. Hoy muchos cariños y qué bueno haberlos acompañado en su trayectoria. Por acá tenemos a Gabriela, nos dice, aro, aro, aro, cantaba un pajarito en la rama de un chañar. Reciban saludos cariñosos desde mi querido puerto de Chañaral. Tiki, tiki, ti. Muy bien, muy bien. ¡Ay, qué rico! A todos los que participaron con sus payas entretenidas, me encanta. Tengo acá uno de un perrito, dice, aro, aro, aro, mi perrito es un pillín, le dejé solo un pancito y se lo comió al muy ruin. Y de ahí ahí de mascotas también tenemos paya. Tenemos payas de Atacama, payas de Copiapó, de las diferentes comunas, diferentes localidades, sectores de nuestra linda región de Atacama. Hoy nadie me ha hecho una paya del desierto florido. Vamos a ver si alguien de aquí a que termine el programa, que quedan 10 minutos, saca algún tipo de paya asociada al desierto de Atacama. Al desierto florido. Por acá tenemos otro, con pañuelo y con sombrero, hoy bailando con mi amada y al sonido de Nostálgica zapateamos en la ramada. Oye, así voy a estar yo más rato en la ramada, imagínense. Si me ven, no me conocen, no me han visto nunca. Por acá tenemos a Bernardita desde Alto del Carmen. Nos dice, acá fue celebración familiar y con productos de nuestra tierra. Brindo por Alto del Carmen, por su gente y tradición, por las familias unidas y por nuestra hermosa región. Muy, muy bien. Mira, ahí estamos con las payas todavía. Jonathan desde Copiapó. Dice, Jocelyn, ayer me animé con la cueca después de años. Mi señora todavía se está riendo. Te mando una paya. Brindo porque fui cuequero durante 30 segundos. Después perdí el pañuelito y casi me voy de rumbo. Mire.

Ya, por acá tengo a Álvaro desde Vallenar, me dice, brindo con la sobremesa que no quiere terminar. Uno dice, ya me voy, y vuelve otra vez a conversar. Bueno, pues así son las sobremesas, pues. Que hay uno a toda costa evitar de lavar la loza con la sobremesa, y uno se hace loco, se toma un tecito, un cafecito, hay cosas de que uno no quiera y no le, que no le toque lavar la loza. Hoy sí, pues aproveche de ir a las fondas, de pasarla bien, de ir a celebrar, de ir a bailar su buena cueca para celebrar como corresponde estas fiestas patrias. Después vemos ahí el cansancio, vemos después también lo mucho que hemos comido, pero hay que disfrutar, mire que la vida es una sola, no sabemos si el otro 18 ahí vamos a poder. Así que lo comió y lo bailado no me lo quita nadie. Por acá tenemos por acá a Freirina Mauricio. Aro, aro, aro, por Freirina yo brindo con orgullo y emoción, con una buena empanada y una cueca de corazón. Saludo a toda mi familia que está reunida por acá. Hoy, mire, qué bonito, la gente de Freirina también se está reportando. Ya, nos vamos ahí con el último tema, sí, vamos con garras de amor en esta gran fonda de nostálgica, esta última canción de la tarde para acompañarlos.

0: acompañados de garras de amor en esta tarde de compartiendo esta tarde de la gran fonda de nostálgica. Mire, uno que se va trabando también, pues. Ya, vamos con los últimos saludos. Por acá tenemos a un saludo de Carlitos Monardes para Luchito Sánchez. Ah, ya, el mismo. Para Luchito Sánchez, nuevamente saludo ahí de parte de su amigo Carlitos Monardes. Tenemos Marcelo de Chañaral por acá, vamos a revisar.
1: ¡Aro, aro, aro! Si la Jocelyn reclama, yo no me quedo dormido. Me encanta el desierto florido, lo más bello de Atacama. ¡Salud!
0: Mire, muy bien, Marcelo. Por acá tenemos a Gise. Dice, hola, Jocelyn, soy la Giselle. Con mi familia te hemos estado escuchando todo el día. Aquí va mi paya. Brindo por la chicha y brindo por la empanada. Brindo porque este año salí embarazada. ¡Ay, oh, muy buena la paya, Gis! ¡Pucha! Pero bien, pues bien. Muchos cariños para ti, Gise, y para tu agüita que viene en camino. Y estamos pendientes ahí para saber qué es, pues si es niña o niño. Ya, por acá tenemos a Ignacio Chinga. Dice, hola, saludo para la familia Alvarado Chinga desde Vallenar, que estamos disfrutando de un mote con huesillo y la buena música de Nostálgica. ¡Uy, oh, muchos cariños! Por acá tenemos a Oscar Chicardini Pérez. Brindo por el norte hermoso, por mi patria, su esplendor, donde el desierto arenoso viste de flor y amor. Surgieron los suspiros, las añañucas brotaron y con miles de colores la pampa entera alegraron. ¡Viva el desierto florido, milagro de nuestra tierra, que florece bien bonito entre el mar y la cordillera! Muy bien, qué lindo, Oscar. Muchas gracias. Por acá tenemos a Jimena Romero. Saludos a mi hermano Neri y a mi cuñado Ramón, pasándola este 19 de septiembre. Junto a la familia les saluda Jimena y Marcial desde Leyera. Los vinimos a visitar a las parcelas de Alto Valsol. Hoy muchos cariños para ellos, pásenla muy bien. Hoy yo me empiezo a despedir, bueno, dejarlos más que invitados a que sigan con nosotros, porque en un ratito más va a estar con ustedes Carlos Sánchez, que los va a estar acompañando en la gran fonda de Nostálgica, así que para que sigan con nosotros, sigan celebrando, sigan pasándola bien, cuídese mucho, ha sido un gustazo para mí estar esta tarde con ustedes, por supuesto, si va a salir, maneje con cuidado, si va a celebrar, siempre cuídese, protege. Y la idea es que estemos todos juntos nuevamente el día lunes, disfrutando esta nueva semana que se nos viene. Así que usted siga celebrando, pásela bien. Mi nombre es Jocelyn Aliaga, me despido. Un abrazo para todos ustedes. Muchos, muchos cariños. Chau, chau.
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3: Las 18 horas, en punto.
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1: Las 18:29.
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0: sin envase. Y eso sería todo.
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1: Las 18 horas y 57 minutos.
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1: Las 19:27.
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1: Las 19 horas y 58 minutos.
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0: 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En Nostálgica te indicamos la hora.
1: Las 20 horas y 26 minutos.
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6: Sánchez.
5: Nadie defiende como él.
6: Medel.
5: Y porque no habrá otro igual.
6: Vidal.

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